Muy buenas noches. Después de la careta con la voz de Vittoria Los Ángeles, entonando el comienzo del aria Non temere amato bene, damos paso al tenor Gösta Bimber, que nos está ofreciendo y nos va a ofrecer e íntegra otra aria mozartiana. Estamos, como saben ustedes, en este programa veraniego, centrándonos en el examen y la escucha, el análisis de estas maravillosas páginas mozartianas. Vamos a comentar hoy, por ejemplo, después de haber estudiado el tipo de gran aria de ópera seria, vamos hoy a seguir dentro de esta clasificación la llamada aria de sombra, patética, trágica, negativa. Entre ellas tenemos Se al labro mio non credi, K295, fechada en Mannheim el 27 de febrero de 1778 para Anton Raaff, un tenor famoso en la época que tenía ya 64 años, sobre un texto, quizá de Salvi, del Artaserse de Hasse. Recordemos que Anton Raaff, a sus 60 y tantos años, fue el protagonista de la ópera Idomeneo, del propio Mozart. O sea, era un hombre muy considerado, un gran cantante, que a pesar de su edad pechugaba con las dificultades que siempre planteaba el compositor salzburgués. Bien, pues vamos a escuchar ya en íntegra esta primera aria de concierto de Mozart, este Se al labro mio non credi, KV 295, en la voz del tenor Gösta Bimber. Hay varias partes, A, B, A, en esta extensa aria que dura más de 11 minutos, una cadencia estupenda que cierra la primera parte, luego la parte B, que es también muy interesante porque aporta bastante drama, y una tercera parte que enlaza con A de nuevo. Bien, vamos a escucharla en primer lugar íntegra y luego escucharemos algunas partes de la pieza.

Gösta Wimberg cantaba con gusto y estilo esta aria de sombra mozartiana. La voz de Wimberg era de un tenor lírico ligero, de buena pasta, no de emisión igual y no siempre bien colocada en la zona alta, pero era un cantante probo, podríamos decir. Vamos a repetir tres puntos de esta página, de esta aria. En primer lugar, esta cadencia de la primera parte de la larga composición.

La parte B de esta aria se habrá comprobado en esta interpretación de Wimber. Es más dramática. Wimber era un buen tenor lírico ligero, de emisión irregular, eso sí, y con agudos que no tenían el timbre, el tinte adecuado a un buen centro, pero era un cantante estudioso y cumplidor. Vamos a escuchar, vamos a repetir, sí, la primera cadencia después de la primera parte en esta interpretación.

Pasamos más adelante, ahora empezaba la segunda parte, para escuchar este momento de la interpretación.

Aquí Bimber, con alguna dificultad, cerraba con un ascenso al si bemol agudo. Hemos de recordar, como ya comentábamos, que esta aria fue escrita para el tenor de 64 años en el momento, Anton Raaff. Se fue escrita a la página en Mannheim en febrero del 1778. Y este tenor, como creo que ya he comentado, fue el que estrenó Idomeneo, que es una ópera importantísima en la juventud de Mozart, una ruptura ya hacia las nuevas formas. Y, por tanto, creemos que hay un parentesco entre esta aria que acabamos de escuchar y la música de Idomeneo. Como además, el personaje protagonista era el mismo cantante, Anton Raaff, pues vamos a escuchar la importante también aria del personaje central de Idomeneo. Esto es Fuor del Mar, es un aria fulgurante donde se llama la participación de las fuerzas naturales. Es, desde luego, una página que tiene una enorme dificultad, mucho más que la del aria de concierto que hemos escuchado, con agilidades postreras, el medio y el principio, muy difícil para un tenor lírico ligero, como Anthony Rolfe Johnson, que es el que nos recuerda a Anton Raaff en esta interpretación de la página con la English Baroque Soloist, dirigidos por Gardiner. Es un aria que aquí hemos escuchado en algunas otras ocasiones por otros intérpretes. Rolfe Johnson lo hace bastante bien, hay que reconocerlo.

Complicadilla, desde luego, de cantar esta página. Repitamos este momento en donde se abre la segunda sección del aria y se introduce otro tema.

Y vamos al final para escuchar este resumen de agilidades. Agilidades que, como se ha podido apreciar, pululan por toda la página. Aquí están las de cierre.

Ahí a Rolfe Johnson le rozó un poquito la voz en la parte final, en la nota alta. Bien, seguimos con las llamadas arias de sombra, mozartiana. Después de ese Allabro mio non credi, K295, tenemos entre ellas Mentre ti lascio, o Ophelia, K513. Para voz de bajo, escrita en Viena en marzo de 1787 y dedicada al amigo Gottfried von Sacking. Las palabras provenían del libreto del duque de San Angioli Morbilli para la ópera de Paisiello, La disfatta di Darío. Aquí tenemos, para escuchar esta bella página, pues a Dieter Fischer-Dieskau, que como no, también cantó este repertorio. Está acompañado por la orquesta Viena de Haydn de Viena, dirigida por Hein Reinhard Peters. Si la veo perfecto de Dieskau, afinación, claridad de la zona alta, calidad y también calor. No hay duda de que Dieskau era un amo en este tema, proporcionar calor a las palabras y a las frases y a cualquier nota musical que se presentara. Aquí está, pues, Mentre ti lascio, Ophelia.

0: Una cosa interesante de esta área es que los clarinetes no sirven únicamente para dar color al conjunto, sino que son utilizados también como instrumentos solistas, sobre todo en la sección allegro, como se hacía en la aria de Doña Elvira, Mitra di de Don Giovanni. Repitamos un par de momentos del aria, este en donde Discao silabea con una habilidad portentosa.
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0: Y vamos a escuchar de nuevo la fermata final.
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Hablamos ahora del área Rondó. El ejemplo más conocido es la ya mencionada y escuchada aquí, y lo seguiremos haciendo en el futuro, KV-505, Non temer, Amato bene, en la que se mueven dos temas alternativos y en cuyos primeros compases podemos reconocer el comienzo del tercero, del terceto Don Giovanni, Elvira Leporello, del segundo acto de Don Giovanni. Puede citarse también la K-374, A questo seno de Vieni, Orche il cielo, Ameti rende, destinada al castrato Francesco Ceccarelli, con palabras de Sismano nel Mogol, de Giovanni de Gamerra, compuesta en abril de 1781 en Viena. Esta aria vamos a escuchársela a otra gran cantante, Edita Gruberova, que la verdad en su juventud bordaba todas estas páginas. Está acompañada por la Orquesta de Cámara de Viena, dirigida por Georgi Fischer. La melodía del aria propiamente dicha es encantadora, bellísima, y el final está especialmente adornado. Vamos ya a escuchar el aria, luego repetiremos esa maravillosa melodía

Hermosa aria, sin duda, y además muy bien cantada por Edita Gruberova, como no podía ser menos. Pues bien, repitamos el comienzo de esta melodía tan bella, tan sana, tan fluida, para solazarnos de nuevo.

Pasamos al final de nuevo para escuchar los adornos, la riqueza de escritura que Mozart creó sobre la misma melodía, sobre el mismo tema.

Vamos a terminar el programa de hoy con un aria llamada alemana, que tiene ese carácter de lied o arieta, generalmente en dos partes, la K383 Nehmt meinen Dank, ihr Holden Gönner, está entre ellas. Es una pieza de relativa sencillez en la que Mozart no buscó, como en otras ocasiones, el lucimiento pirotécnico de la soprano dedicataria, Aloysia Weber, su cuñada. Fue escrita en abril de 1782.

Pues cerramos nuestro programa de hoy, donde ha estado aquí trabajando como un jabato en el control de mando Rodrigo Vázquez de Parada. En el micrófono Arturo Reverter. Esperamos que nos comuniquen sus impresiones y nos vamos con la parte final de esta bella y juguetona aria que acabamos de escuchar.

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1: Muy buenos días, ¿cómo estáis? Son las 7 de la mañana, las 9 en Canarias y arrancamos como cada día puntuales Vistas al mar en Radio Clásica. Andrés Romero desde el control de sonido y Juanma González en el micrófono. Os saludamos, os damos la bienvenida y os invitamos a disfrutar de las próximas 2 horas de música que comenzamos como cada mañana con una hora dedicada al verano. Hoy abrimos con Pastoral de Ette, Pastoral de Estío, un poema sinfónico escrito por el compositor suizo Arthur Honegger en el año 1920. Lo escuchamos con la Orquesta du Capitole de Toulouse, dirigida por Michel Plasson.

Abrimos el programa con Pastoral Death, Pastoral de Estío de Arthur Honegger, interpretado por la Orquesta du Capitol de Toulouse, dirigida por Michel Plasson. Nuestra siguiente protagonista es Madalena Schirmen, también conocida como Madalena Lombardini, cantante, compositora y una de las violinistas más relevantes del siglo XVIII. Se crió como niña huérfana en un hospicio de Venecia y allí ya destacó con sus habilidades. Llegó a ser alumna de Tartini y tras casarse recibió el permiso de la Junta de Gobernadores de Venecia para poder seguir ejerciendo su profesión como instrumentista y así poder recorrer su país y también algunas ciudades europeas. De ella escuchamos su concierto para violín y orquesta en si bemol mayor opus 3 número 1 con Zéfira Bálova como violinista solista junto al conjunto instrumental Il Pomo d'Oro.

Acabamos de escuchar el concierto para violín y orquesta en si bemol mayor opus 3 número 1 de Maddalena Lombardini con la violinista Zéfira Pálova, acompañada por el conjunto Il Pomo d'Oro. Händel elevó la música vocal sacra a otro nivel con la composición de sus oratorios, obras que escribía y que aunque no se representaban escénicamente, musicalmente se situaban al nivel de la ópera con grandes ejemplos como El Mesías. El arpista y compositor Eduard Gichtenburg ha reescrito para voz y arpa algunas de las páginas más conocidas del compositor alemán. Y nosotros vamos a escuchar una selección de pasajes del oratorio de Salomón en la interpretación de la mezzosoprano Rachel Ann Morgan, quien también toca el arpa junto a Eduard Gichtenburg.

Eran la mezzosoprano Rachel Ann Morgan y el arpista Edward Wittenberg interpretando una selección de fragmentos de Salomón de Händel. A continuación, vamos con el dúo concertino para clarinete, fagot y cuerda de Richard Strauss, del que hemos seleccionado el primer movimiento allegro moderato y el segundo movimiento andante. Para su interpretación, Thomas Friedli como clarinetista solista y Klaus Zünnemann en el fagot, junto a la Orquesta de Cámara de Lausana, dirigida por Matthias Eichbecker.

Thomas Friedli como solista en el clarinete y Klaus Zunemann en el fagot, junto a la Orquesta de Cámara de Lausana dirigida por Matthias Eisbreiker, eran los encargados de interpretar estas páginas del primer movimiento Allegro moderato y del segundo movimiento andante del dúo concertino para clarinete, fagot y cuerda de Richard Strauss. Fernando Lemacha fue un compositor navarro, nacido a finales del siglo XIX, en 1898. Comienza sus estudios en la capilla de la Catedral de Tudela, para después trasladarse a Madrid para estudiar en el conservatorio con maestros como Conrado del Campo. Además, en 1923 obtuvo el prestigioso Premio Roma de la Academia de Bellas Artes de San Fernando, que le permitió continuar sus estudios en el país alpino. Además de desarrollar su carrera como compositor orquestal, también trabajó en la música para cine con directores como Luis Buñuel. Fue miembro del grupo del 31 de la República con miembros compositores como Rosa García Scott o los hermanos Rodolfo y Ernesto Halter. Y además fue galardonado en el Premio Nacional de Música hasta en tres ocasiones. Después de presentarle, vamos a escuchar su suite para violín y piano, escrita en el año 1929, y que está dividida en cuatro pasajes. La número 1, pastoral moderato; la número 2, un menueto; la número 3, una gavota lenta; y la número 4, final allegro molto. Para su interpretación, Christian Blaxo en el piano y Michael Thomas en el violín.

0: Christian Blackshaw en el piano y Michael Thomas en el violín interpretaban esta suite para violín y piano de Fernando Remacha.
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0: Y llegamos al Ecuador del programa, son las 11 y un minuto, las 10 y un minuto en Canarias y seguimos en Vistas al Mar. Saludamos a Isa Merchan, que acaba de entrar en el control de sonido, que nos va a acompañar hasta el final del programa. Y vamos a dar paso al sexteto de tubas Gerard Mayne, que interpretan Meltdown, del compositor estadounidense John Shash.

Sonaba Meltdown de John Sass, interpretado por el sexteto de tubas Gerard Mayne. Vamos con la música orquestal para escuchar la fantasía para piano y orquesta opus 116, Oberon Zauberhorn, de Johann Nepomuk Hummel. En su interpretación, Alexander Krissel en el piano junto a la Orquesta Filarmónica de Cámara de Sopot, dirigida por Wojciech Raski.

Eran Alexander Krissel en el piano y la Orquesta Filarmónica de Cámara de Sopot con Wojciech Szklarski en la batuta interpretando Fantasía para piano y orquesta Opus 116 Oberons Zauberhorn de Johann Nepomuk Hummel. Seguimos en la música de teclado, pero con el órgano de Maurice Duguflé, de quien escuchamos su Scherzo Opus 2 interpretado por Stefan Motul.

Me decía Isa mientras escuchábamos este Scherzo Opus 2 de Maurice Duruflé, que sonaba muy, muy celestial, muy, muy etéreo este órgano interpretado por Stefan Motul. Y es verdad que nos evadía, ¿verdad? Nos llevaba un poco ahí, como decíamos, una evasión celestial. Le llega el turno a la ópera y lo vamos a hacer con Mefistófeles, una ópera del compositor italiano Arrigo Boito, siendo él mismo el responsable de escribir la música y el libreto basándose en la obra original de Goethe. La escribe en el año 1868 y con ella el compositor italiano pretende introducir o acercarse a la ópera de Wagner. Traemos una selección de pasajes. Comenzamos con el prólogo Ave Señor, interpretado por el coro, y el prólogo aria de Mefistófeles, Ave Señor. Después pasamos al primer acto, con el aria de Mefistófeles, Son lo espíritu que nega. Y concluimos en el segundo acto, con el aria de Mefistófeles, Eco il mondo. En el papel de Mefistófeles, el bajo barítono Erwin Schrott, que estará acompañado del coro de la Ópera Nacional de Viena y la Orquesta Sinfónica de la Radio Austriaca, dirigida por Daniele Rustioni.

El bajo barítono Erwin Schrott interpretaba junto al coro de la Ópera Nacional de Viena y la Orquesta Sinfónica de la Radio Austriaca, dirigida por Daniele Rusteoni, estos pasajes de Mefistófeles, de Arrigo Boito. Llegamos al final del programa y lo vamos a hacer con una de las óperas más conocidas, La Noche di Figaro, KV 492, Las Bodas de Figaro, de Mozart, de la que vamos a escuchar una selección del acto primero, La Cavatina de Figaro, Se vuol valare, también del acto primero, el aria de Figaro, Non più andrai, y del segundo acto escucharemos el aria de Cherubino, Voi se sapete, y del tercer acto, el dúo de Susana y la Condesa, sul aria Che soave c'è Pirretto, y como no puede ser de otra forma, escuchamos estos pasajes en nuestra ya habitual sección de El Arreglito, en esta ocasión para octeto de viento escrito por Johann Wendt. Para su interpretación, el conjunto de viento de Budapest, dirigido por Kalman Berkes.

0: Y así, con Mozart y esta selección de las bodas de Fígaro en un arreglo para vientos, interpretada por el conjunto de viento de Budapest, dirigido por Kalman Berkes, nos despedimos ya. Hoy os hemos acompañado Andrés Romero e Isa Merchan en el control de sonido y Juanma González en el micrófono. Os esperamos mañana viernes para terminar la semana, pero no os vayáis, que llega el segundo bloque de Vistas al Mar. Que paséis un feliz día.
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0: Hola, ¿qué tal? Estás escuchando el segundo tramo de Vistas al Mar. Hoy tenemos un programa que se fija en los patrones numéricos, esos que aparecen de vez en cuando sorprendiéndonos en los relojes, en la parada del metro, en una llamada telefónica. Se podría decir, sí, que nos hemos dado a las matemáticas. Al fin y al cabo, música y matemáticas son hermanas muy bien avenidas.
1: Y hoy es uno de esos días, Julio, en que uno se levanta a 3 minutos de sonar la alarma, se toma 3 cafés antes de salir de casa, tarda 10 veces 3 en llegar al trabajo y mira su cuenta bancaria para darse cuenta de que tiene 3 veces menos dinero del que debería haber ahorrado.
0: ¿Sabes que a veces me pasa? Que levanto la mirada y veo el reloj y pone las 11 y 11. Y coincide. Otra vez lo vuelvo a mirar, las 11 y 11. Digo, pero bueno.
1: Sí, pues lo mismo con la cuenta bancaria. Bueno, somos Alejandro del Castillo en la parte técnica, Julio Valverde y Santi Carrasco, y esto es Vistas al Mar, segundo tramo.
0: Hay momentos en la vida que las matemáticas nos van haciendo guiños, como si de forma azarosa tuviéramos que descifrar un mensaje, acaso oculto, en ese lenguaje inaccesible. El número 3 tiene innumerables significados en disciplinas diversas, siendo en la música en la que podemos analizarlo, por ejemplo, como el compás, un tresillo de notas o un trío vocálico y o instrumental. Vamos a empezar el programa de hoy con 3 piezas de Heitor Villalobos.

0: Estabas escuchando las Bachianas Brasileiras número 5 con la interpretación de Lalo Schifrin.
1: El compositor brasileño Heitor Villa-Lobos, 1887, es uno de los máximos exponentes iberoamericanos en profundizar en la historia y el folclore brasileño para encontrar una voz musical nacional. Su aportación es asimismo social al haber trabajado para mejorar la educación musical en escuelas locales de su país.
0: El compositor argentino Lalo Schifrin, 1932, por su parte, es reconocido internacionalmente por crear la banda sonora original de Misión Imposible, y aquí te voy a retar, Julio, a que la recuerdes.
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0: Perfecto, imperdible. Bueno, obtuvo un Oscar honorífico por su trayectoria, 5 premios Grammy, 4 premios Emmy, una estrella en el Paseo de la Fama de Hollywood y el premio Max Steiner.
1: El estilo inevitablemente cinematográfico de Schifrin está presente y nos lleva de las actuaciones clásicas stricto sensu a una pieza temperamental, a la par que letárgica, en la que se mezclan magistralmente lo clásico, el jazz y la bossa nova.

0: Disfrutábamos de Choros, número uno también del compositor brasileño Heitor Villalobos, esta vez con la interpretación de Andrés Madariaga. Tenemos aquí un esencial absoluto de guitarra clásica que mezcla magistralmente estructuras europeas clásicas con melodías folk brasileiras.
1: Y aquí las divergencias rítmicas y armonías profundamente arraigadas en la riqueza cultural iberoamericana tienen en Madariaga un aliado que aporta balance entre lo estricto del clasicismo y la libertad expresiva del choro brasileño.

0: Cantilena con la Nashville Symphony Orquesta, Chelos, Rosanna Lamosa y Kenneth Schemmerhorn. El director americano Kenneth Schemmerhorn ofrece una representación de espíritu magníficamente vivaz que evita subrayar en exceso lo romántico de esta cantinela. En la voz de la soprano brasileña Lamosa, Villalobos suena poético con vibratos fugaces y un timbre terroso que maridan perfectamente con los tonos orgánicos del chelo. El protagonista El mismo del chelo, a su vez, es rico por utilizar un sentido rítmico aseverativo.
1: Nos vamos ahora a julio, si te parece, al país vecino, Argentina, con Astor Piazzolla. Aquí la relación matemática que extraemos es la famosa serie del Ángel, un ciclo musical compuesto originalmente por tres piezas iniciales, creado para la obra de teatro Tango del Ángel, del dramaturgo argentino Alberto Rodríguez Muñoz.

0: Bueno, pues un poquito de contexto sobre Piazzolla, que nació en Argentina en el año 1921. Era un virtuoso del bandoneón, un instrumento musical de viento y fuelle inventado en la Alemania del siglo XIX. El alma instrumental del tango argentino que revolucionó este género, fusionándolo con jazz y música clásica.
1: Y lo que estábamos escuchando era Introducción del Ángel, con gran emoción, tintes cinematográficos y una melodía elevada que conecta lo místico con lo evocador y la sofisticación armónica. Y es que esta era la especialidad de Piazzolla, mezclar estilos y géneros dispares formando un conjunto fluido. En concreto, esta pieza abre la serie del Ángel de Piazzolla, que es pionera en el movimiento del tango nuevo, y logra capturar la atmósfera sensual de las calles bonaerenses.
0: Seguimos ahora la serie de Piazzolla con esta Milonga del Ángel.

0: Milonga del Ángel, de Astor Piazzolla, con Le Violon du Roi y Jean-Marie Seitouni.
1: Bueno, pues Le Violon du Roi fue fundada en 1984 y toma su nombre prestado de la famosa corte orquestal de los reyes franceses. El director canadiense Jean-Marie Seitouni es conocido por su estilo expresivo y su sentido pasional y grandilocuente a la hora de liderar una orquesta.
0: La interpretación que ofrecen de Astor Piazzolla es electrizante, sensual, virtuosa y mezcla texturas de cuerda terciopeladas con una pasión exaltada. No obstante, esta pieza del nuevo tango se traslada a la música clásica sin perder un ápice de su latido, creo yo. Seitouni consigue aunar una gran variedad de tempos con maleabilidad y un espectro tonal que extrae emociones profundas de un ritmo cuando menos pegadizo.
1: Y si te parece, Julio, vamos a cerrar este ciclo de Piazzolla que llega a su fin con Muerte del Ángel, interpretada por la Royal Stockholm Philharmonic y Martin Frost.

0: Muerte del Ángel, Piazzolla, con la Royal Stockholm Philharmonic Orchestra y Martin Frost en la batuta. Fundada en 1902, la Royal Stockholm Philharmonic tiene su sede en el Konserthuset de Estocolmo y ofrece unos 100 conciertos al año. También participa en aquellos festejos relacionados con la entrega de los premios Nobel.
1: Martin Frost, por su parte, es director de orquesta y clarinetista sueco, conocido por desdibujar los límites del género musical, que aquí aporta una interpretación cruda, sin sortilegios, muy próxima al espíritu de Piazzolla, con elementos de raíz folk. En un instante pasamos de lo contundente a lo sutil, y además Frost parece emplear de forma fácil un tono manifiestamente expresivo, con líneas angulares y paisajes cantábiles bastante más parsimiosos.
0: Bueno, pues os cambiamos el paso ahora. Vamos hasta Erixati con su Ginopedi 1888, una serie de tres piezas al piano con tempos en 3x4.

0: Estabas escuchando Guino Petit número 1 de Erik Satie, versionada por Olivet Coates, un chelista británico que además es compositor y productor de música electrónica.
1: Erik Alfred Leslie Satie, Francia, 1866, es un compositor con estilo poco convencional que tuvo un gran impacto en la música del siglo XX. Algunos de sus compañeros de profesión le desdeñaron por no comprender su irreverencia e ingenio, además de por sus múltiples influencias fuera de la música, entre las que destacaba la pintura.
0: Y en esta pieza, Guino Petit número 1, surge el minimalismo y una atmósfera musical ambiental melancólica de ensueño, con armonías pausadas y pequeñas disonancias que rompieron totalmente las reglas de la música clásica de su época.

0: Estabas escuchando Gino Pedí número 2, Erik Satie, interpretada por el director y pianista holandés Joven Berg de Leeuw. Su diálogo con Satie es profundamente abstracto, definido por tiempos pausados que resaltan perfectamente el estilo proto-minimalista del compositor francés. En términos generales, este Gino Pedí número 2 está más enraizado que su predecesor y, aunque es menos conocido, resalta por su austeridad y sutil exploración de las emociones.
1: Y cerramos este ciclo, Julio, si te parece, de Erik Satie con Gino Pedí 3.

0: Esa era la Ginopedi 3, o la tercera, en manos de Federico Lechner, Buenos Aires, 1974, músico precoz, docente y facilitador de proyectos musicales para jóvenes en conservatorios y centros de enseñanza de música clásica. Este Ginopedi número 3 es una pieza conclusiva, algo más sombría, de acordes superpuestos y disonancias de tono surrealista. Vamos a terminar el ciclo de Satie apuntando el término con el que se describió la naturaleza atmosférica y apaciguadora de estas ginopedias. Musique d'ambulement, música de mobiliario, ¿no? Diseñada para ambientar más que para una escucha activa.
1: Y nos vamos, seguimos ahora con Franz Liszt y su concierto para triángulo, un apelativo sarcástico que recibió su concierto para piano número 1 en mi bemol mayor, en el que concede una prominencia marcada al triángulo en el tercer movimiento, el scherzo allegretto vivace. A mediados del siglo XIX, la presencia del triángulo se consideraba un agente ruidoso, más que un instrumento digno del ensemble musical.
0: Pero vamos por partes. Esto es piano, concierto para piano número 1 en mi bemol mayor, si lo miras por el catálogo de Schirr, el 124. Vamos al primer movimiento, Allegro maestoso.

0: Estamos disfrutando del concierto número 1 en mi bemol mayor, según el catálogo de Schell, 124, primer movimiento, Allegro maestoso.
1: El compositor húngaro Franz Liszt, 1811, auténtico virtuoso del piano, cuenta en su haber 12 poemas sinfónicos, 2 conciertos para piano completos, varios trabajos corales y multitud de piezas de solos pianísticos. De tonos románticos, sus piezas suelen beber de la naturaleza y del arte. Sus transcripciones a piano de Bach, Beethoven, Schubert, Berlioz, Wagner y Schumann contribuyeron enormemente a amplificar su apreciación. Además, instruyó a otros coetáneos más jóvenes como Alexander Borodin y Claude Debussy.
0: El intérprete polaco Christian Zimmermann mezcla glander, una precisión inmaculada y toques de ligereza. Su interpretación de Liszt aporta gran completitud y narrativa musical. Durante sus más de 25 años de colaboración con Deutsche Grammophon, Zimmermann ha realizado numerosas grabaciones, por las que ha sido reconocido con prestigiosos premios discográficos. Admite que si fuera actor, también se fijaría como objetivo interpretar a Shakespeare en Londres y a Chekhov en Rusia. La Boston Symphony Orchestra y el director japonés Seiji Osawa tienen una larga historia en común, ya que este dirigió al conjunto desde el año 1973 hasta 2002.
1: Pues vamos con el segundo movimiento, el quasi adagio allegro vivace, allegro animato.

0: Estabas escuchando el segundo movimiento, quasi adagio, allegretto vivace, allegro animato, del piano concierto número 1 en mi bemol mayor. Aquí prima la elegancia, la ternura y un resplandor pasional del piano que contrasta con el temperamento del episodio central.
1: Pues, ¿qué te parece si vamos con el tercero de los movimientos, el allegretto vivace?

0: Era el tercer movimiento del concierto para piano número 1 en mi bemol mayor de Franz Liszt, en manos del pianista polaco Artur Rubinstein.
1: Y la gracia y toque aristocrático de Rubinstein, si se quiere, aportan poesía, un tono cristalino y musicalidad noble que evita la teatralidad. El intérprete comenzó sus estudios en el Conservatorio de Varsovia a la tierna edad de 8 años y su repertorio abarca los grandes compositores de los siglos XVIII, XIX y además XX. Aquí se alía con la RCA Victor Symphony Orchestra y el director americano Alfred Wallenstein, director musical de Los Ángeles Philharmonic y considerado el primer director de orquesta americano en lograr fama nacional.
0: Pues vamos a atacar el cuarto, el Allegro Marciale Animato.

0: Estábamos disfrutando del cuarto movimiento, Allegro Marziale Animato, del piano concierto para concierto número 1 en mi bemol mayor, según el catálogo de Schell 124 de Franz Liszt. En este caso, Rubinstein aporta una claridad y aplomo especiales. En lugar de sucumbir al poder de lo sensacional, integra sin esfuerzo aparente pasajes de cadencia rápida y un clímax triunfalista.
1: Vamos hasta Tchaikovsky ahora, cuyo legado está intrínsecamente relacionado con el trío de obras maestras que revolucionaron el ballet ruso: El lago de los cisnes, La bella durmiente y El cascanueces. Nos vamos a quedar con Swan Lake, ¿eh? Al lago de los cisnes. Nos dejamos ahora, nos abandonamos un ratito. Opus 20, vamos hasta el segundo acto, al número 13, Dances of the Swans, es decir, los bailes o las danzas de los cisnes.

0: Ahí estaba el cuadro número 13 del segundo acto del Lago de los Cisnes, opus 20, Tchaikovsky, qué maravilla. Pues eso, estaríamos hablando del año 1840, de la época. El compositor ruso no vivió para recoger los frutos de su éxito ni la amplificación de su legado. Su mezcolanza de influencias del este y del oeste europeos, con tradición folk de su Rusia natal, crean paisajes sonoros cautivadores y tremendamente expresivos, de tonalidades románticas, acapara la atención con intensidad y profundidad emocional.
1: André Previn, 1929, es un director germano-americano especialmente conocido por su relación con la Metro-Goldwyn-Mayer y es ganador de numerosos premios Oscar por las bandas sonoras de Gigi, Porgy and Bess, Irma la Dulce y My Fair Lady. Aquí se junta con la London Symphony Orchestra, que se rige por la muy noble creencia de que la música debe ser accesible a todo el mundo, independientemente de su ubicación o procedencia.
0: La interpretación de Tchaikovsky tiene una escala sinfónica exuberante y bastante sensibilidad. En concreto, su Danza de los Cisnes aúna poso con matices teatrales que maridan el background hollywoodiense y jazzístico de Previn con la precisión de la London Symphony Orchestra.
1: Y seguimos, Julio, si te parece, con Ode to African Violet de Moll Garson. No sin antes explicar dónde están las matemáticas aquí, que decíamos, ¿no? Los patrones matemáticos. Bueno, Garson utiliza un sistema modular sintetizador de 1969, modelo Moog 3C, que le acompañó en su composición de la serie musical Plantasia.

0: Ode to African Violet de Moore Garson, 1924, de su serie Plantasia. Garson era un compositor canadiense que se instruyó en la prestigiosa escuela Juilliard en música clásica y orquestación de música electrónica. Se le considera el creador de la música clásica psicodélica.
1: Y Ode to African Violet es una pieza de culto del álbum Mother Earth's Plantasia, celebrado por su estética subyacente funky, melodías emotivas y una habilidad única para maridar paisajes sonoros sintéticos con una calidez humana y pastoral sorprendente. La elección de la percusión y el bajo aportan una atmósfera tribal inspirada en África.
0: Pues vamos a continuar con Project Trio, porque, como su nombre indica, tres son sus componentes. Esto es Youngish.

0: Estábamos disfrutando de Junkies con Project Trio, un grupo dinámico e innovador de Brooklyn, Nueva York, conocido por mezclar géneros diversos y una presencia arrolladora en el escenario. Sus interpretaciones fusionan música clásica, jazz, hip hop y músicas del mundo. Peter Seymour es el bajista, Greg Patillo el flautista y Daniel Berkey el saxofonista.
1: Seguimos, si te parece, con una pieza suya menos danzarina, más grave, si se quiere, donde el ritmo subyacente es un poco más peligroso.

0: Classic de Project Trio. En este caso, Project Trio saca a relucir un estilo nu metal, que es un subgénero de los años 90 y los años 2000, que combina guitarras, hip hop, funk y grunge, y que va a la búsqueda de la música de cámara. Resalta el humor subversivo y una interpretación fresca de instrumentos tradicionales.
1: Oye, ¿qué te parece si nos vamos ahora hasta la directora mexicana Alondra de la Parra?
0: Me parece estupendo.
1: Bueno, pues aquí las matemáticas y sus patrones asoman varias veces. Su celebrado álbum Travieso Carmesí de 2010 se centra en tres figuras prominentes de la escena mexicana: Natalia Lafourcade, Denise Gutiérrez y Eli Guerra. Os vamos a dejar ya con esta pieza que se llama Amanecí en tus brazos. ¡Qué bonito! Bueno, siempre y cuando sean unos brazos queridos a ti, queridos, ¿no?
0: Unos brazos fuertes o bueno, unos brazos amorosos.
1: Bueno,
0: eso
1: te
0: no
1: advierto una
0: tengo.
1: cosa: hay veces unos brazos, basta, ya te recogen del abismo. Se dice pocas veces esto, pero oye, a veces, como decía mi padre, dice: hijo, a veces necesitas 1 millón de euros y otras veces te salvan la vida 20.
0: Pues sí, la
1: Pero
0: verdad.
1: nada, no desperdicies, quería decir, ni una gota del amor que puedas pillar en la vida. Oye, ponte un fuerte abrazo de los tres que hemos estado aquí acompañándote desde las 12 del mediodía hasta casi las 2 de la tarde en Vistas al Mar, segundo tramo. ¿Quieres dar tú los créditos, Santi?
0: Venga, vamos a ello. Pues bueno, somos Alejandro del Castillo en la parte técnica, Julio Valverde y Santi Carrasco, y esto es Vistas al Mar, segundo tramo.
1: No os vayáis, que la fiesta continúa aquí en Radio Clásica. Por supuesto, os quedáis con Amanecí en tus brazos.

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1: No es haber prestado un servicio a la humanidad el distinguir siempre, como yo lo he hecho, la religión de la superstición, y acaso merezco ser perseguido por haber dicho de 100 maneras diferentes que no se hace nunca bien a Dios haciendo daño a los hombres. Voltaire a Federico de Prusia en septiembre de 1739. Habréis observado más de una vez que ese fanatismo hacia el que los hombres tienen tanta tendencia ha servido siempre para hacerles no solo más brutos, sino también más malvados. La religión pura dulcifica las costumbres al iluminar el espíritu, y la superstición, al cegarlo, inspira los peores furores. Voltaire, en su ensayo sobre las costumbres y el espíritu de las naciones, en 1756. Es un gran defecto de las lenguas modernas dedicar la misma palabra al ser supremo y a una mujer hermosa. Lo mismo se vale en un sermón el predicador de la frase adorar a Dios que el amante en un baile cuando se dirige a la mujer amada y adora sus encantos. Los griegos y los romanos no cayeron en esa profanación extravagante. Voltaire sobre adorar en su diccionario filosófico en 1764. Hoy son estas las palabras de Voltaire con las que les damos la bienvenida, Mercedes García en el control de sonido y María del Ser al micrófono, a un nuevo paseo por el jardín de Voltaire. Un paseo que daremos precisamente de su mano, que como fiel testigo de su siglo y utilizando un formato muy habitual del mismo, nos plantea varios diálogos. Selecciona unos tantos. Nosotros comenzaremos por el que establece entre un incrédulo y un creyente con ese punto polemista que Voltaire tanto cultivó. Veamos. Pregunta el incrédulo: ¿cómo podéis probarme la existencia de Dios? Tal como se prueba la existencia de Dios, responde el creyente. ¿Creéis, pues, en las causas finales? Vuelve a preguntar el incrédulo. Creo en una causa admirable cuando los efectos son admirables. Dios me libre de parecerme a ese loco que decía que el reloj no prueba al relojero, que una casa no prueba al arquitecto y que solo podía probarse la existencia de Dios a través de una fórmula algebraica que además era errónea, concluye el creyente. ¿Cuál es vuestra religión?, le pregunta el incrédulo. Esto, responde el creyente, no es tan solo la de Sócrates, que se burlaba de las fábulas griegas, sino la de Jesús, que se burlaba de los fariseos. Si sois de la religión de Jesús, retoma el incrédulo, ¿por qué no sois de la de los jesuitas, que poseen 300 leguas de terreno a lo largo y ancho del Paraguay? ¿Por qué no creéis en los premostracenses y los benedictinos a los que Jesús ha dado tantas ricas abadías? Jesús no instituyó, no a los premostracenses ni a los jesuitas, responde el creyente. ¿Pensáis que pueda servirse a Dios comiendo carnero los viernes y no yendo jamás a misa?, pregunta ahora el incrédulo. Lo creo firmemente, dice el creyente, teniendo en cuenta que Jesús jamás dijo misa y que comía carne los viernes e incluso los sábados. ¿Creéis que han corrompido la religión simple y natural de Jesús, que era similar a la de todos los sabios de la antigüedad?, pregunta el incrédulo. Nada me parece más evidente, responde el creyente. En el fondo tenía que ser un sabio, ya que apostrofaba contra los sacerdotes impostores y contra las supersticiones, pero le imputaron cosas que un sabio no podía hacer ni decir. Un sabio no puede buscar higos a principios de marzo y maldecir una higuera por no tenerlos. Un sabio no puede cambiar el agua en vino en beneficio de personas que ya están ebrias. Un sabio no puede enviar los demonios a los cuerpos de 2000 cerdos en un país en que no hay cerdos. Un sabio no se transfigura durante la noche para tener una vestidura blanca. Un sabio no se deja transportar por el diablo. Un sabio, cuando afirma que Dios es su padre, entiende, sin duda, que Dios es el padre de todos los hombres. El sentido en que se ha querido entenderlo es impío y blasfemo. Parece que las palabras y los actos de este sabio fueron muy mal interpretadas, que entre las varias historias de su vida, escritas 92 años después de su muerte, se han escogido las más improbables porque se ha creído que eran las más convincentes para los tontos. Cada escritor se esforzaba en narrar esa historia maravillosa. Cada pequeña sociedad cristiana tenía su evangelio particular. Esa es la razón que demuestra por qué estos evangelios no coinciden en nada. Si creéis en un evangelio, os veréis obligado a renunciar a los demás. Divertida prueba de autenticidad, en verdad, es esta pequeña contradicción. Divertida prueba de cordura, en verdad, son esas locuras que se contradicen. El creyente sigue elaborando esta respuesta, pero la escucharemos después de la, a su vez, escucha de una más que significativa página aquí. Nos referimos a la misa Salve Regina de Tomás Luis de Victoria, misa a 8 voces en 2 coros, editada en 1592. Consta de las siguientes partes: Kyrie, Gloria, Credo, Sanctus et Benedictus y Agnus Dei, que interpretan los miembros del ensamble Plus Ultra bajo la dirección de Michael Noone.

Kyrie, Gloria, Credo, Sanctus et Benedictus y Agnus Dei son las partes de las que consta la misa Salve Regina de Tomás Luis de Victoria. Hemos escuchado la grabación realizada por los miembros del ensamble Plus Ultra bajo la dirección de Michael Noon. Como decíamos, el creyente continuó respondiendo al incrédulo. Está demostrado, por lo tanto, que unos fanáticos engañaron primero a unos hombres sencillos, los cuales después han engañado a otros. Los últimos han ido aún más allá que los primeros. La verdadera historia de Jesús era probablemente la de un hombre justo que había reprochado su conducta a los fariseos y al que los fariseos hicieron morir. Años después se hizo de él un profeta y al cabo de 300 años un dios. He aquí el proceso de la mente humana, pero el creyente sigue. Continuemos nosotros también.

Está reconocido por los fanáticos, incluso los más empecinados, que los primeros cristianos emplearon los engaños más vergonzosos para apoyar su naciente secta. Todo el mundo reconoce que idearon falsas historias y falsos milagros. El fanatismo se extendió por todas partes y por fin, al triunfar, ha sostenido con ayuda de verdugos lo que había establecido mediante la impostura y la demencia. Cada siglo ha corrompido a tal punto la religión de Jesús que la de los cristianos es completamente contraria a la suya. Si se ha hecho decir a Jesús que su reino no era de este mundo, aquellos que pretenden ser los sucesores de sus primeros discípulos han hecho todo cuanto han podido por convertirse en los tiranos de este mundo y han aplastado la cabeza a los reyes. Si Jesús vivió pobre, sus extraños sucesores nos han robado nuestros bienes y el fruto.

fruto de nuestro sudor. Considerad las fiestas que observó Jesús, todas eran judías. Hoy hacemos quemar a los que celebran esas fiestas. ¿Dijo Jesús que tenía dos naturalezas? No, y nosotros le conferimos dos naturalezas. ¿Dijo Jesús que María era madre de Dios? No, y nosotros la hacemos madre de Dios. ¿Ha dicho Jesús que era trino y consustancial? No, y nosotros le hemos hecho consustancial y trino. Mostradme un solo rito que hayáis observado exactamente como él. Decidme uno solo de vuestros dogmas que sea exactamente el suyo. Os desafío a hacerlo. Sin embargo, Señor, no es de cristianos hablar así, le dice el incrédulo. Soy cristiano como lo era Jesús, dice el creyente, cuya doctrina celestial se ha trocado en doctrina infernal. Si él se contentó con ser justo, se ha hecho de él un insensato que recorría las aldeas de una pequeña provincia judía comparando los cielos con un grano de mostaza. Pues tras estas nuevas palabras entre el incrédulo y el creyente, volvamos a hacernos a un lado de este camino y escuchemos la tercera de las tres piezas para órgano de César Franck, pieza heroica en si menor con la indicación de alegro maestoso que interpreta Éric Lebrun.

El organista Éric Lebrun interpretaba la tercera de las tres piezas para órgano de César Franck, pieza heroica en si menor con la indicación de alegro maestoso que ponía el contrapunto musical a las explicaciones del creyente ante las cuestiones del incrédulo. Siguen caminando y nosotros tras ellos. Le pregunta por Pablo y su maestro Gamaliel, y tras nuevas explicaciones del creyente, el incrédulo le dice que le sobra razón, pero que después de lo que piensa de ese fanático, mitad judío, mitad cristiano, llamado Pablo, ¿qué pensáis de los antiguos judíos? Atendamos a la respuesta del creyente.

Pienso lo mismo que piensan las gentes sensatas de todas las naciones y lo que piensan los mismos judíos razonables. ¿No creéis, pues, que el Dios de toda la naturaleza haya abandonado y proscrito al resto de los hombres por hacerse rey de una pequeña y mísera nación? ¿No creéis que una serpiente haya hablado a una mujer? ¿Que Dios haya plantado un árbol cuyos frutos otorgaban el conocimiento del bien y del mal? ¿Que Dios prohibiese al hombre y a la mujer comer de ese fruto, él que más bien debía ofrecérselo para hacerles discernir entre ese bien y ese mal, conocimiento absolutamente necesario para la humanidad? ¿No creéis que haya guiado a su pueblo elegido por el desierto y le haya obligado a conservar durante 40 años sus viejas sandalias y sus viejas vestiduras? ¿No creéis que haya hecho milagros, igualados por los milagros de los magos del faraón, para hacer pasar el mar a pie a sus queridos hijos, convertidos en ladrones y cobardes, y para sacarlos miserablemente de Egipto en vez de darles aquel fértil país? ¿No creéis que ordenase a su pueblo a dar muerte a todo lo que encontrase a su paso, a fin de hacer a ese pueblo caso siempre esclavo de las naciones? ¿No creéis que hablase la burra de Balaam? ¿No creéis que Sansón atase juntos por la cola 300 zorros? ¿No creéis? No, sin duda, no creo en esos impertinentes horrores, oprobio del espíritu humano, le dice el creyente. Creo que los judíos tenían fábulas como las demás naciones, pero fábulas mucho más tontas, más absurdas, porque eran los más idiotas de los asiáticos, como los tebanos eran los más burdos de los griegos, concluye el creyente. Confieso que la religión judía era absurda y abominable, pero en fin, Jesús, al que amáis, era judío. Siempre obedeció la ley judía, observó todas las ceremonias, prosigue el incrédulo. Es, lo repito, una gran contradicción que él haya sido judío y que no lo sean sus discípulos, dice el creyente. De él solo adopto su moral cuando no se contradice. No puedo soportar que se le haga decir: «No he venido a traer la paz, sino la guerra». Tales palabras son horribles. Un hombre sabio, repito, no ha podido decir que el reino de los cielos es semejante a un grano de mostaza, a unas bodas, al dinero que se obtiene por medio de la usura. Tales palabras son ridículas. Adopto esta sentencia: amad a Dios y al prójimo. Es la ley eterna de todos los hombres, es la mía, así es como soy amigo de Jesús y así es como soy cristiano. Si él fue adorador de Dios, enemigo de los malos sacerdotes, perseguido por unos bribones, me uno a él, soy su hermano, concluye el creyente. Jamás ha habido religión que haya dicho tanto como Jesús, que haya aconsejado la virtud tanto como Jesús, termina diciendo el incrédulo. Pues bien, soy de la religión de todos los hombres, la de Sócrates, de Platón, de Arístides, de Cicerón, de Catón, de Tito, de Trajano, de Antonino, de Marco Aurelio, de Epícteto, de Jesús. Inmersos de nuevo en otra red de relaciones que invitaría a nuevas reflexiones, finalicemos escuchando el octavo, el noveno y el décimo primero de los 12 estudios para piano opus 8 de Alexander Scriabin, interpretados por Pierce Lane.

El pianista Pierce Lane interpretaba el octavo, el noveno y el décimo primero de los 12 estudios para piano opus 8 de Alexander Scriabin. Mercedes García en el control de sonido y María del Ser al micrófono, nos vamos despidiéndonos también del incrédulo y del creyente en este nuevo paseo por el jardín de Voltaire. Pero el creyente no se va sin decirnos algo más. Reúno en mí cualidades de las que cada una me impone un deber: hombre, ciudadano del mundo, hijo de Dios, hermano de todos los hombres, hijo, esposo y padre. Todos estos nombres me dicen: no deshonres ninguno. Adoraré a Dios y no las imposturas de los hombres, serviré a Dios y no a un concilio de Calcedonia o a un concilio intruyo. Detestaré la infame superstición y seré fiel a la verdadera religión hasta el último suspiro de mi vida.

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Muy buenos días, ¿qué tal? Saludos de Rodrigo Vázquez de Prada desde los mandos técnicos y de Elena Horta al micrófono. Hoy viernes tendremos un programa doble en el que podremos disfrutar de dos conciertos que nos llegan desde dos festivales de verano. Así que sin movernos de casa y por el mismo precio, hoy viajaremos hasta Vilnius, al festival que tiene lugar en la capital de Lituania, y después a Turín para disfrutar de uno de los conciertos de verano de la orquesta de la radiotelevisión italiana, los Rai Orchestra Pops.

En el primero, la Orquesta Nacional de Lituania, dirigida por Oksana Liniv, interpretaba el poema sinfónico Gracina del compositor Boris Mikolayovich Liatosinsky y el concierto para piano número 1 en mi bemol mayor de Franz Liszt junto al pianista Dimitro Choni. Y en el segundo concierto, la Orquesta Sinfónica Nacional de la RAI con Ricardo Bisatti a la batuta hacían una selección de oberturas e intermezzi de algunas de las grandes óperas escritas por compositores italianos. Dos conciertos que nos llegan gracias a la Unión Europea de Radio Televisión. Pues estamos ya en la sala principal de la Filarmónica Nacional de Lituania, en Vilnius, sede de la Orquesta Sinfónica Nacional y del Festival de Vilnius, evento en el que se enmarca el concierto que hoy vamos a disfrutar. Tuvo lugar el 12 de junio de este año y para él el Festival de Vilnius invitaba a dos músicos ucranianos, la directora Oksana Liniv y el pianista Dimitro Choni. Y es que, como leemos en la página web de este festival, una de las tradiciones más características y quizá más cálidas de este Festival de Vilnius es la especial atención que se presta a los invitados extranjeros y el énfasis en sus conexiones creativas y biográficas con Lituania, en esta ocasión Ucrania. La directora ucraniana Oksana Liniv, que estará en el podio de este concierto, es la directora artística del Teatro de la Ópera de Bolonia y una de las fundadoras del Festival Joven de Ucrania. Fue la primera directora en dirigir una ópera en el Festival de Bayreuth. Su carrera comenzó como directora asistente en la Orquesta Nacional de Odessa, más tarde como asistente de Kirill Petrenko en la Orquesta de Baviera y después sería nombrada directora titular del Teatro y la Filarmónica de Graz. Pues comenzaba este concierto de la Orquesta Sinfónica Nacional de Lituania con el poema sinfónico Gracina, compuesto por Boris Liatosinsky, uno de los compositores ucranianos más destacados del siglo XX. Este poema sinfónico fue compuesto para conmemorar el centenario de la muerte de Adam Mickiewicz, uno de los poetas lituano-polacos más destacados, y está inspirado en su poema con el mismo título, Gracina.

Era el poema sinfónico Gracinna del compositor ucraniano Boris Mykolayevich Liatosinsky, interpretado por la Orquesta Sinfónica Nacional de Lituania con Oksana Liniv a la dirección. Era esta la primera obra en el programa del concierto que tenía lugar en la sala principal de la Filarmónica Nacional de Lituania el pasado 12 de junio en el Festival de Vilnius. Y para interpretar la siguiente obra subía al escenario el pianista Dmytro Chony, ucraniano y afincado en Viena. En los últimos años ha ido acumulando galardones en diversos concursos internacionales de piano. De hecho, en España le conocemos muy bien, ya que se hizo con el primer premio en el concurso internacional Paloma O'Shea de Santander en su 19ª edición en el año 2018, lo que le ha llevado a dar numerosos conciertos y recitales por toda nuestra geografía. Pues a Chony le escuchamos ya en su interpretación del concierto para piano número 1 en mi bemol mayor de Franz Liszt, en sus movimientos Allegro maestoso, Quasi adagio, Allegretto vivace y Allegro marciale animato.

Dimitro Choni y la Orquesta Sinfónica Nacional de Lituania, con Oksana Liniva a la dirección, recibían estos cálidos aplausos tras su interpretación del concierto para piano y orquesta número 1 de Franz Liszt en sus movimientos Allegro Maestoso, Quasi Allegro, Allegretto Vivace y Allegro Marciale Animato. Era en la sala principal de la Filarmónica Nacional de Lituania el pasado 12 de junio, un concierto que tenía lugar en el Festival de Vilnius y en el que además la Orquesta Nacional de Lituania interpretaba el poema sinfónico Gracina de Boris Liatoshinsky. Un concierto que fue grabado por la LRT, la Radiotelevisión Nacional de Lituania. Y seguimos en concierto de verano en Radio Clásica. Desde Vilnius viajamos ahora a Turín, al auditorio Arturo Toscanini de la RAI. Allí tuvo lugar el 24 de junio el concierto de la Orquesta Sinfónica Nacional de la RAI, dirigida por Riccardo Bisatti. Este era uno de los conciertos estivales de la Orquesta de la Radiotelevisión Pública Italiana, los RAI Orchestra Pops. En el programa, con el título Antes y entre las palabras, oberturas e intermezzi de óperas de autores italianos como Bellini, Verdi, Ponchielli, Leoncavallo, Wolf Ferrari, Puccini o Rossini. Tal y como leemos en las notas al programa de este concierto, firmadas por Daniele Spini, a partir de mediados del siglo XVIII, la música en Italia se identificó cada vez más con la ópera y la interpretación vocal, mientras que en los territorios de habla alemana se desarrollaban intensamente las formas y los mecanismos de difusión de la música instrumental, tanto sinfónica como de cámara. No obstante, incluso la ópera italiana más popular hacía un uso importante de la orquesta. Casi de manera invariable comenzaba con una sinfonía y a medida que avanzaba el siglo XIX las obras se iban enriqueciendo con interludios sinfónicos y episodios de danza. La sinfonía, que era por lo general la última pieza en componerse, podía consistir bien en música original y abstracta que no necesariamente anticipaba los acontecimientos del libreto, o bien podía incorporar motivos destinados a reaparecer más adelante en la ópera y sirviendo en cierto modo como una síntesis del conjunto. Este es el caso de la primera obra interpretada en este concierto, la obertura de Norma de Bellini.

Obertura de Norma de Bellini, interpretada por la Orquesta Sinfónica Nacional de la RAI, dirigida por Riccardo Bisatti. Y continuaba este concierto con otra obertura, en esta ocasión la de la ópera Nabucco de Verdi.

Obertura de Nabucco de Verdi. Estamos escuchando el concierto que el pasado 24 de junio en Turín daba la Orquesta Sinfónica Nacional de la RAI, dirigida por Riccardo Bisatti. Y la siguiente obra en el programa era La danza de las horas de la ópera La Gioconda de Amilcare Ponchielli.

Aplausos para la Orquesta Sinfónica Nacional de la RAI con Ricardo Bisatti al podio, que interpretaban la Danza de las Horas de la ópera La Gioconda de Amilcare Ponchielli. A continuación, la obertura de Luisa Miller de Giuseppe Verdi.

Continuamos en Concierto de Verano en Radio Clásica, disfrutando de este concierto que la Orquesta Sinfónica Nacional de la RAI daba el pasado 24 de junio en el Auditorio Arturo Toscanini en Turín, con Ricardo Bisatti al podio. Tras esta obertura de Luisa Miller de Giuseppe Verdi, interpretaban el intermezzo de I Pagliacci de Ruggero Leoncavallo.

Era el intermezzo de la ópera I Pagliacci de Ruggero Leoncavallo. Estaba interpretado, recordamos, por la Orquesta Sinfónica Nacional de la RAI, dirigida por Riccardo Bisatti. A continuación, la obertura de El secreto di Susana, de Ermanno Wolf Ferrari.

Era la obertura de la ópera El secreto de Susana de Ermanno Volferrari y tras ella otro intermezzo, en esta ocasión de la ópera Manon Lescaut de Giacomo Puccini.

Era el intermezzo de la ópera Manon Lescaut de Giacomo Puccini. Estaba interpretado por la Orquesta Sinfónica Nacional de la RAI, dirigida por Riccardo Bisatti. Y para terminar el concierto, que daban el pasado 24 de junio en el Auditorio Arturo Toscanini de la RAI en Turín, una de las oberturas más conocidas y queridas por el gran público, la de la ópera Guillermo Tell de Gioachino Rossini.

Aplausos al final de este concierto el pasado 24 de junio en el Auditorio Arturo Toscanini de la RAI en Turín. Era la obertura de Guillermo Tell de Gioachino Rossini, que interpretaba la Orquesta Sinfónica Nacional de la RAI con Riccardo Bisatti a la dirección. Y había un bis, el lírico intermezzo de la ópera de Pietro Mascagni, Cavalleria Rusticana.

Y así, con este intermezzo de la ópera Caballería Rusticana de Pietro Mascagni, terminaba este concierto de la Orquesta Sinfónica Nacional de la RAI, que estaba dirigida por Ricardo Bisatti, en este concierto del 24 de junio en el Auditorio Arturo Toscanini de Turín, dentro de los RAI Orchestra Pops, y que hemos escuchado hoy en Concierto de Verano de Radio Clásica. En el programa Oberturas e Intermezzi de las siguientes óperas: Norma de Bellini, Nabucco de Verdi, La Gioconda de Ponchielli, Luisa Miller de Verdi y Pagliacci de León Cavallo, El secreto de Susana de Wolf Ferrari, Manon Lescaut de Puccini, Guillermo Tell de Rossini y Caballería Rusticana de Mascagni. Un concierto que fue grabado por la RAI, la Radiotelevisión Pública de Italia, y que hemos escuchado gracias a la red de intercambios de la Unión Europea de Radiotelevisión. Y continuamos en Radio Clásica, en Concierto de Verano. Vamos a llegar al final de nuestro espacio de hoy con uno de los protagonistas del primer concierto en el programa doble que hemos tenido hoy. El pianista Dimitro Choni interpreta las Bagatelas Opus 1 de Valentin Silvestrov, incluidas en su disco Pilgrimage. Tres piezas que llevan la indicación de tempo, allegretto, moderato y moderato.

0: Eran las tres bagatelas opus 1 de Valentin Silvestrov, interpretadas por Dimitro Choni.
1: Y aquí termina nuestro tiempo de concierto de verano por hoy y por esta semana. Un fuerte abrazo de Rodrigo Vázquez de Prada y de Elena Horta. Adiós.
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Hola a todos, muy buenos días. ¿Qué tal en esta mañana de viernes? Yo soy Juanma González y como cada mañana ya estamos preparados para comenzar Vistas al Mar. Vamos a abrir con Páginas de Verano, una obra del guitarrista y compositor David del Puerto. Esta obra, como mucha de la que compone su catálogo con casi 200 obras en su haber, está escrita para su instrumento, para la guitarra, y se divide en tres partes. La número 1, Pájaro ensimismado, la número 2, Contraluz, y la número 3, Luna nueva. Y para su interpretación, Eugenio Tobalina en la guitarra.

Eugenio Tobalina era el encargado de interpretar estas Páginas de Verano, una obra para guitarra de David del Puerto. Continuamos escuchando Fantasía en Do menor, opus 80, Fantasía coral de Ludwig van Beethoven, dividida en cuatro movimientos: el primero adagio, el segundo finale allegro, el tercero adagio ma non troppo y el cuarto allegro, en la interpretación de Christian Bethuden-Hood en el fortepiano junto al conjunto coral Zukersing Academy y la orquesta barroca de Friburgo dirigida por Pablo Heras Casado.

Hemos escuchado Fantasía en Do menor, opus 80, Fantasía Coral de Beethoven, en una versión con Christian Bezuidenhout en el forte piano, junto al conjunto coral Zucker Singh Academy y la Orquesta Barroca de Friburgo, bajo la batuta de Pablo Eras Casado. 9 Lieder am Gesang, opus 32 de Johann Brahms, es un conjunto de 9 canciones para voz y piano compuestas en 1864 y publicadas en 1865, y en las que el compositor alemán se basa en textos de poetas como August von Platen y Georg Friedrich Dahmer. Para hoy traemos una selección preparada con 4 Lieder que escuchamos en la voz del barítono Matthias Goerne, acompañado al piano por Christoph Eschenbach.

Hemos escuchado esta selección de Lieder de la colección Nueve Lieder Angesang, opus 32 de Johannes Brahms, en la interpretación del barítono Matthias Görne, acompañado al piano por Christoph Eschenbach. Seguimos en el siglo XIX y vamos con el violín de Sarasate, de quien traemos su balada opus 31 en la interpretación Ángel Jesús García Martín en el violín y Gerardo López Laguna en el piano.

0: Ángel Jesús García Martín en el violín y Gerardo López Laguna en el piano interpretaban esta balada Opus 31 de Pablo Sarasate.
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Seguimos en Vistas al Mar, seguimos en Radio Clásica y vamos con Gabriel Fauré y su Peleas et Mélisande, opus 80. Fauré escribe esta obra en el año 1898 como música incidental para una obra teatral de título homónimo, escrita por el dramaturgo Maurice Maeterlinck. Dos años después la reescribe como suite. Nosotros hoy traemos una selección de esta versión, de la suite. La selección se incluye el número 1, Preludio, Quasi Adagio, número 2, Filoes, Andantino, Quasi Allegretto, la número 3, Siciliana, Andantino, Quasi Allegretto y la número 4, Molto Adagio, L'amor de Mélisande. Está orquestada por Charles Koechlin y la escuchamos en la interpretación de la Orquesta Sinfónica Alemana de Berlín, dirigida por Robin Ticciati.

Robin Tichetti dirigía la Orquesta Sinfónica Alemana de Berlín interpretando esta selección de piezas de la suite de Peleas et Melisande, opus 80 de Fauré. Cuando oímos la palabra villancico, enseguida se nos viene a la cabeza la Navidad. Pero como muchos de vosotros sabréis, su verdadero origen está en la música vocal profana del Renacimiento, de la que nuestro siguiente protagonista es uno de sus máximos exponentes. Hablamos de Juan de la Encina, de quien escucharemos su villancico Más vale trocar, CMP 298, escrito a inicios del siglo XVI para cuatro voces. En su interpretación, el conjunto Hesperion 21, dirigido por Jordi Savall.

Hemos escuchado al conjunto Hesperion 21 con Jordi Savall en la dirección, interpretando el villancico Más vale trocar CMP 298 de Juan de la Encina. Y vamos con la música barroca italiana para escuchar el concierto Grosso en Sol menor, el segundo concierto de la colección Six Concerti Grossi Opus 3 de Francesco Gemignani. En su interpretación, el conjunto instrumental Academy of Ancient Music, dirigido por Christopher Hugbutt.

sonaba el concierto Grosso en Sol Menor, opus 3, número 2, en una interpretación a cargo del conjunto Academy of Ancient Music con Christopher Hood-Booth en la batuta. Nuestro siguiente protagonista es Joseph Gabriel Reinberger, compositor y organista nacido en Liechtenstein en 1839. Un compositor que actualmente no es de los más conocidos, pero que cuenta con un extenso catálogo con casi 200 obras en las que abarca todos los géneros posibles, pasando por la música para órgano y piano, el lied, la música coral, tanto religiosa como profana, óperas, vamos, un catálogo extenso y variado que poco a poco se irá conociendo más. De él vamos a escuchar el primer movimiento alegro del noneto para viento y cuerda en mi bemol mayor, opus 139, cuya composición se basa en torno a su octeto JWV 132, escrito en el año 1861, para su interpretación el conjunto Consortium Classicum.

El conjunto Consortium Classicum interpretaba este noneto para viento y cuerda en mi bemol mayor, opus 139 de Joseph Gabriel Rheinberger. Vamos con la música vocal religiosa de Anton Bruckner, de quien escuchamos Tota Pulcra Es, una antífona que el compositor escribe en el año 1878 para tenor y coro a cuatro voces y órgano. Y la escuchamos en la voz del tenor Philippe Salmon, junto a Thomas Trotter en el órgano y el conjunto vocal Corydon Singers, dirigido por Matthew Best.

Esto que sonaba era Tota Pulcra Est, de Anton Bruckner, interpretado por el tenor Philip Salmon y Thomas Trotter en el órgano, junto al conjunto vocal Corydon Singers, bajo la dirección de Matthew Best. Antes escuchábamos una suite de una obra teatral y ahora vamos con una danza de una ópera. Vamos con el vals de la ópera Fausto de Gounod, S-407-R-166, pero en un arreglo de los tantísimos que hizo Franz Liszt para piano. En su interpretación, Sura Cherkasky.

Shura Cherkasky desde el piano interpretaba este arreglo para piano de Franz Liszt del vals de la ópera Fausto de Gounod S407R166. Y llegamos al final con nuestro arreglito. La lección de hoy es una pieza especial y muy diferente a lo que hemos escuchado durante estas semanas. La obra se titula Rachmaninoff AV85B y es un arreglo para quinteto de metales reescrito por su compositor, Andrés Valero Castell, en 2019 sobre su obra original titulada Smells Like Prelude AV85 en el año 2016 para piano. Como él mismo cuenta, se basó para su composición en el preludio Opus 3 número 2 en do sostenido menor de Sergei Rachmaninoff y la canción de rock Smells Like Teen Spirit de Nirvana. En su interpretación, el conjunto de metales para el que Valero Castell arregló la pieza, el quinteto de metales Spanish Brass.

hemos escuchado este atrevido Rachmaninoff AV-85B de Andrés Valero Castell en la interpretación del quinteto de metales Spanish Brass. Y así, con Rachmaninoff y Nirvana nos despedimos hoy. Os espero el lunes a la misma hora aquí en Vistas al Mar. Que paséis un feliz fin de semana. Adiós.

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0: ¡Ey! ¿Qué tal? ¿Cómo va eso? Hoy nos preguntamos, rodeados de tanta tecnología, ¿cuándo van a inventar los mandamases tecnooligarcas de nuestro tiempo la capacidad de teletransportarse a sitios lejanos, la posibilidad de viajar no solo en espíritu, que eso lo hacemos constantemente a través de la imaginación y de la música, sino físicamente? Nos atrae la idea de aparecer instantáneamente en otro lugar de nuestra elección.
1: Y nos estábamos preguntando, Julio, ¿a quién no le gustaría servirse de nuestro siempre atento aliado, el arte? Y en este caso, la música clásica, para plantarnos en tierras lejanas o allende los mares.
0: Pues sí, porque físicamente tendrían que descomponerte los átomos y luego volver a reunirse en un sitio. Sí. Pero oye, habiendo música...
1: Pues sí, y luego apareces como la mosca, ¿no? Con tres ojos en la cara. No nos atrae esa idea, pero sí... Imaginar el fresco noruego en plena ola de calor peninsular, o el océano, un lago, un río, lo que nos apetezca para poder disfrutar de una escapadita sin igual. Somos Alejandro del Castillo en la parte técnica, Julio Valverde y Santi Carrasco, y esto es Vistas al Mar, segundo tramo.
0: Pues nada, a mí me apetece viajar primero a Asturias, leyenda, Isaac Albeniz.

0: Asturias, leyenda de Isaac Albéniz, interpretada por Xavier de Maistre. Aquí invocamos nuestras ganas de tirar por el norte peninsular con una pieza en la que se aunan frescor, misticismo y un sonido vibrante. La elección del arpa aporta tonalidades únicas que resaltan las raíces andaluzas. Xavier de Maistre es un intérprete francés, el primero de su nacionalidad admitido por la Wiener Philharmonic.
1: Pues nada, vamos a seguir con el colorido dúo musical andaluz. Esta, prepárate, que no te la esperabas, Lole y Manuel con Danza del Fuego.

0: grande Esa danza del fuego de Manuel de Falla, interpretado por Lole Manuel y la London Symphony Orchestra. Julio, yo me pregunto aquí, en este punto, ¿se te ocurre mejor mezcla que el acervo andaluz y la precisión británica?
1: Madre mía, me acabas de hacer sentir como en Sanlúcar de Barrameda. Claro que no, no se me ocurre nada mejor. El duende de Lole se mezcla con la riqueza orquestal de la London Symphony Orchestra, elevando la experiencia original de Falla a una composición moderna con una auténtica cantaora, visión original y maridaje de raíces españolas con la teatralidad de la puesta en escena, ¿no?
0: Pues sí, y no nos resistimos aquí a ahondar en este trío maravilloso, Lole Manuel con la London Symphony Orchestra. Esta es una serie de breves canciones que os vamos a poner, incluyendo El paño moruno, Nana y final, Las campanas del amanecer.

0: El paño moruno, Nana y final Las campanas del amanecer, de Manuel de Falla, con el dúo andaluz Lole y Manuel y la London Symphony Orchestra.
1: Aquí la voz de Lole emerge como un titán andaluz que contrasta con la delicadeza, tierna y elegante pátina de la London Symphony Orchestra. Duende y orquestación se funden en una experiencia atmosférica que atrapa por evocadora y por vibrante.
0: Vamos a seguir ahora con Colorful Clouds, arreglo de Shuki Liang for... como for orquesta, iba a decir, como tú, se me pega el acento ya de Ohio. El arreglo para orquesta.

0: Estábamos disfrutando de Colorful Clouds, arreglo de Xu Qin Liang para orquesta, con Henry Sheck a la cabeza y la Shanghai Philharmonic Orchestra.
1: Occidente encuentra Oriente, o más bien al revés, con esta fusión de melodías tradicionales chinas con instrumentos occidentales. La orquestación del director chino Henry Sheck resalta los registros elevados y fluidos de la música tradicional china. De la mano de la Shanghai Philharmonic Orchestra, crea una atmósfera sosegada, pacífica y con un toque de fantasía.
0: Vamos a seguir ahora con Silk Road.

0: Ese era el Silk Road de la compositora china Gao Hong y las interpretaciones de James Newton, Yoshio Kurahashi, Shubhendra Rao y Tai Banho.
1: Y aquí Silk Road es un perfecto ejemplo de armonía musical intercultural, que aúna sin esfuerzo la pipa, un instrumento tradicional chino parecido al laúd, con otros instrumentos del mundo como el sitar, instrumento de cuerda indio, o el shukahachi, shakuhachi, flauta de bambú de origen japonés, favoreciendo un diálogo profundamente contemplativo y evocador de pureza de cuerpo y espíritu.
0: Continuamos. Siciliana en sol menor de Johann Sebastian Bach.

0: Estabas escuchando Siciliana en sol menor de Johann Sebastian Bach en manos del pianista francés Jacques Lussier.
1: Lussier es conocido internacionalmente y tenía fama de ecléctico por aplicar improvisaciones jazzísticas a la simetría exquisita de Bach. Algunas de las críticas más ácidas dudaban de lo que consideraban una traición al mezclar melodías afroamericanas y raíces blues con ángulos clásicos. Vamos, que hasta lo calificaron de vándalo musical.
0: En su Siciliana en sol menor afloran pues la honestidad y la mesura, centrándose el autor en una dulzura melódica y un carácter un tanto introspectivo. Aquí se aplica un ligero swing que marida a la perfección con la arquitectura de Bach. Bueno, la música está hecha tan bien, pues es que aguanta todo. Otra cosa es que te guste, ahí ya no nos metemos. Aportando un calibrado balance entre clásica y jazz.
1: Y si te parece, Julio, vamos a seguir a nuestra siguiente parada con Black Classical Music y Afro-Cubanism de Joseph Days y Vena.

0: Estabas escuchando Black Classical Music y Afro Cubanins del compositor británico y percusionista Yusef Days y el saxofonista británico también y recipiente de un premio Grammy, Benna, en directo desde Malibu, California.
1: A través de un viaje jazzístico, fluido y espectacular, nos sumergimos en raíces musicales globales con Benna al saxofón y Days en la percusión, creando un ritmo espiritual, elástico, que honra la tradición de la música latina y africana.
0: Vaya mañana que llevo, Santi. Le llamo recipiente al saxofonista Yusef Days, y receptor, quería decir, del premio Grammy, el que tiene boca se equivoca. Seguimos con este brevísimo pero energizante Baroque Harpsichord and Strings de Rafael Crooks.

0: Estamos disfrutando de Baroque Harpsichord and Strings de Raphael Crux. Aquí la pieza encapsula el pulso frenético del barroco con un tempo acelerado y un punteo de clavecín que se solapa con lamentos de cuerda. La melodía es exhilarante y ofrece una pátina épica con el virtuosismo del violín, que va y viene en ondas rítmicas.
1: Vamos a atacar ahora la sinfonía número 9 en re menor, opus 125, la coral All to Joy de Ludwig van Beethoven.

0: Oda a la Alegría, Sinfonía número 9 en re menor, opus 125 de Beethoven, con la Philadelphia Orquesta, el Westminster Choir, es decir, el coro de Westminster, y la voz de James Morris bajo la batuta de Ricardo Muti.
1: En esta pieza predomina una actitud audaz, el músculo melódico y lo refinado. Muti sostiene una orquesta históricamente rica en repertorio, con sonidos de cuerda plumbeos. Su detalle musical marida con la corrección estilística. El coro de Westminster, ensemble creado en 1920, proviene de la Rider University en Nueva Jersey, Estados Unidos, y James Morrison pone al servicio de Beethoven su portentosa voz de bajo barítono con tintes oscuros y la solidez del roble, características que le han valido múltiples premios Grammy.
0: Vamos a la sinfonía en fa mayor, Ups Roma, tercer movimiento, moderato assai, serioso, de Camille Saint-Saëns.

0: Estabas escuchando la Sinfonía en Fa Mayor, Ups Roma, tercer movimiento, Moderato Assai Serioso de Saint-Saëns en manos del director francés Jean Martinon y la Orquesta Nacional de Francia.
1: La pieza es sombría y tiene un pozo lamentativo, ¿no? De lamento, a través de movimientos letárgicos que a menudo se asocian con la caída del Imperio Romano. El tempo moderato, assai serioso, es el verdadero corazón emocional de la sinfonía. Pendular constantemente ahí entre las tonalidades oscuras y más dramáticas, con espacios donde surge la ligereza.
0: Y seguimos, Julio, si te parece, la próxima parada con Cerdaña, Sainte-Étude Pictoresque, número 2, Les Fêtes, Souvenirs de Puigcerdà.

0: Ahí estaba Cerdaña, 5 estudios pintorescos. El número 2, Le Fait de Souvenir de Puigcerdà, de Sèvres, en manos de Aldo Ciccolini.
1: Y aquí la pieza, en manos de Ciccolini, que es un pianista italo-francés, se concibe como una paleta de colores enérgicos y precisos. En vez de hacer del sonido un cuadro impresionista, acuoso o algo desdibujado, los toques aseverativos aportan entusiasmo y una cualidad de folk español reseñables. Sèvres retrata con exactitud y brillantez lo festivo del carácter español.
0: Nos vamos ahora hasta Medea in Corinto, de Antonio Caldara.

0: Medea in Corinto, de Antonio Caldara, y las voces de Gerard Lesne y Il Seminario Italiano, y la batuta de Pierre Hantay.
1: La mano virtuosa y apasionada de Hantay se entremezclan armoniosamente con el apoyo del contratenor francés Gerard Lesne, que expresa con una intensidad casi hasta furiosa un sentimiento de venganza. Su contribución reaviva la figura mitológica de Medea con maestría y poder evocador. Esta cantata funciona como una ópera barroca en miniatura, si bien está cuajada de emociones sobrecogedoras y fuegos artificiales vocales.
0: Nos vamos hasta el African Suite, al cuarto movimiento, Danza Negra, de Samuel Coleridge Taylor.

0: Estábamos escuchando African Suite, cuarto movimiento, La danza negra, de Samuel Coleridge Taylor, bajo la batuta de Paul Freeman y la Chicago Sinfonieta.
1: Ahí se nota la mano virtuosa del director afroamericano Paul Douglas Freeman, aportando una mezcla de precisión técnica y energía bastante vibrante, me parece a mí. La exactitud rítmica lideran pues la Chicago Sinfonieta, que aporta entusiasmo, un toque juguetón, alegre. Algunos apuntan a que su danza negra es precursora de la energía musical de Broadway. Los rasgos de esta pieza son profundos y cuentan con una percusión poderosa y unas notas centellantes.
0: Samuel Coleridge Taylor, que nació en el año 1875, es un compositor inglés que consiguió un considerable reconocimiento en los Estados Unidos durante el siglo XX. Su repertorio, con influencias de Dvorak, Tchaikovsky y Grieg, aportan espontaneidad y una clara apreciación por la música folk afroamericana, haciendo del autor un auténtico pionero.
1: Pues nada, vamos a seguir con nuestra vena del director afroamericano Paul Douglas Freeman, ahora con el tercer movimiento, el Animato, y el cuarto, Lento, con Richard Lucioni.

0: Tercer movimiento animato y el cuarto lento con risoluzione de la suite africana. Sí, lo he dicho bien, de William Grant Steele, bajo el liderazgo de Paul Douglas Freeman y la Chicago Sinfonieta.
1: Aquel director aporta un ritmo grácil y un sonido con más swing que otras versiones. En su animato, Freeman combina melodías tristes de blues con la energía del sur estadounidense, lo que genera un flujo natural y un espíritu bastante particular. En cuarto movimiento, el lento con risoluzione, es una pieza elegante y profundamente conmovedora.
0: Pues miro el reloj y me dice que me tengo que elegir de las dos piezas que tengo previstas, una de ellas, porque no nos caben todas. El compositor afroamericano William Grant Steele, 1895, ha contribuido a enriquecer la música clásica sobremanera. Su época dorada, a principios del siglo XX en Estados Unidos, donde el jazz, el pop, la música clásica y la de las películas se superponían como nunca, formando un caldo de cultivo alucinante. Se le conocía como el decano de los compositores afroamericanos. Y ahora tienes que elegir porque no nos caben las dos, querido Santi.
1: Venga, es muy difícil, Julio, pero vamos a seguir con Noches en los Jardines de España, el primer movimiento en el Generalife, de Manuel de Falla.
0: Y con ese, os damos un fuerte abrazo de parte de Alejandro del Castillo, el príncipe del sonido, y de estos dos que están aquí en el micrófono desde hace un rato, Santi Carrasco y Julio Valverde. 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Chao.

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Comienza aquí, saludos muy cordiales, el tiempo del jazz en esta casa, en Radio Clásica, en Radio Televisión Española. Comienzan los clásicos del jazz y del swing.

0: En el control técnico de sonido, Rodrigo López selecciona música, contenidos, quién te habla, como tantas veces digo, encantado de hacerlo. Y comenzamos haciéndonos una pregunta que de vez en cuando nos hemos hecho. Si los colores del espectro, quiero decir, son importantes en la música de jazz. Concretamente, hoy volvemos a preguntarnos acerca de la importancia del color azul, y no lo decimos por Blue Note, la fonográfica estadounidense, eso sería muy evidente, y sí por algunos títulos que hacen alusión a este color. Hemos vuelto a seleccionar los mejores y vamos a ver qué te parecen. Comenzamos con Blue Room. Es Sonny Rollins quien nos trae esta versión grabada en 1965 de esta canción del tándem Rodgers y Hart. Y con ella, como siempre, nuestra bienvenida al programa.
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Muy sugerente esta versión de Blue Room, una más de las maravillas que escribió la pareja de autores Richard Rodgers y Lauren Hart, y eran sus intérpretes, con Sonny Rollins al frente del grupo, desde su saxo tenor, Walter Booker en el contrabajo, Mickey Rocker en la batería. La grabación es de 1965 y Ray Brown en el piano, un músico, este último que coincide con Red Garland en tantas cosas que no puedo por menos que decirlo. Ambos, entre otros, venían de aquella línea marcada por Art Tatum, por Bud Powell, y ambos, en la segunda mitad de los años 50, hicieron muy estable su carrera actuando y grabando en Nueva York, un ámbito geográfico al que Garland añadiría poco tiempo después San Francisco. El 2 de octubre del 59, sin ir más lejos, este pianista ofrecía un concierto en el Club Prelude de allí, de San Francisco, me refiero a Red Garland, en el que el repertorio interpretado ofrecía una versión de un tema de Robert Wright y George Forrest, es In a Blue World, respecto de la que tengo que reconocer que suena bastante mejor, la que hizo un año antes en estudio junto a Paul Chambers, contrabajista, y Art Taylor, baterista. Así las cosas, la decisión está muy clara. Escuchamos esta última, es del año 1958, In a Blue World.

un título peculiar porque puede moverse, puede mover determinadas letras. En unos lugares aparece como In a Blue World y en otros como It's a Blue World, dentro del mismo disco y además en otros discos también. Pero la canción es la de Robert Wright y George Forrest, ellos son los compositores, en el piano de Red Garland, en compañía de una vigilancia rítmica de la precisión de Paul Chambers en el contrabajo y Art Taylor en la batería, ahí la escuchábamos. Red Garland, que vivió poco más de 60 años, nos dejó en 1984, a punto de cumplir los 61, y que para que nos hagamos una idea mejor acerca de qué clase de músico era, pues diremos que tocó con Coleman Hawkins, también en la orquesta de Bill Ecstein, con Roy Eldridge, con Charlie Parker incluso, con, no sé, con Sonny Stitt, con Ben Webster también, antes de formar en el quinteto y en el sexteto de Miles Davis en la segunda mitad de la década de los 50. El primer grupo lo formó Davis tras el revuelo que provocó con su presencia en Newport en el 55 y decidió, y esto es una especulación muy extendida, pero seguramente será cierta, contratar al trío del pianista Matt Jamal porque era el que mejor le venía para poner en funcionamiento el material con el que proyectaba trabajar en aquellos momentos. Bueno, eso no pudo ser finalmente, Ahmad Jamal no llegó a Miles Davis y allí estaba Red Garland, que poseía un toque delicado, poseía un gusto por los acordes suaves, de acompañamiento y una intuición. Esto es algo que se ha podido apreciar ahora, supongo, muy especial para la construcción de soliloquios. En fin, Miles, sin Red Garland, sin Ahmad Jamal, también pintó alguna vez azul su música. Y aunque lo primero que exige la imaginación es irse a su Blue in Green, yo prefiero que reparemos ahora en Blue Haze, es un blues de esos perezosos que Miles interpreta acompañado por Horace Silver en el piano, Percy Heath en el contrabajo y Art Blakey ante la batería.

Pues aquí estaba Blue Haze, es un blues grabado por el trompetista Miles Davis en el 15 de marzo de 1954, en compañía de Horace Silver en el piano, Percy Heath en el contrabajo y Art Blakey en la batería. Y digamos que además de su distintivo color azul, lo que hoy es motivo esencial del programa sirvió también como parte de la banda sonora de la película de John Antonelli, Jack Kerouac The Movie, que en 1985, sí, correcto, fue en 1985, se aproximó, estaba dudando con mayor fortuna que en el camino, la película, no por supuesto, el libro, a la figura literaria, a la figura humana de Jack Kerouac, el escritor más descollante, como bien sabes, de la Beat Generation, que es esa corriente literaria que también acogió la obra de otros escritores, como William Burroughs, como Gregory Corso, Ferlinghetti o Allen Ginsberg, por ejemplo. Y no sé si lo imagino o no, son demasiados datos muchas veces los que se acumulan en la mente para retenerlos correctamente, por eso cuando no tengo seguridad prefiero decirlo, pero a Ginsberg yo creo que le oí una vez decir que Louis Armstrong era una de las figuras más prominentes de la cultura del siglo XX. Bueno, si no es así, que tampoco sería tan extraño porque realmente lo es, merecería que fuese cierto. Así que ahí va otra canción con distintivo azul, esta vez de Louis Armstrong, es Blue Turning Grey Over You.

Satchmo, Louis Armstrong interpretando a Fats Waller, autor de este título, Blue Turning Green Over You, versionado igualmente por James P. Johnson, por Charlie Bird, y entre otros muchos también por el trompetista Harry James, por su orquesta, artífices igualmente de otro título azul. Este está escrito por Irving Berlin y estoy refiriéndome a Blue Skies.

Son pocas veces las que escuchamos en nuestros programas versiones instrumentales de Blue Skies. Prácticamente son piezas vocales siempre las que suenan, pero aquí estaba una de las excepciones, la que grabó Harry James al frente de su orquesta de esta canción famosísima de Irving Berlin, un autor al que seguimos debiendo programa específico alguna vez. Esto es cierto, como lo han tenido hasta el momento Cole Porter, Gershwin, Hoy Carmichael, entre otros. Pero bueno, mientras eso sucede, mientras llega el programa de Irving Berlin aquí, vamos a seguir con la beta azul, con ese color del jazz, decíamos al principio, si bien también es cierto que, como tantas veces se cuenta, para colores los gustos. Y si hablamos de azul, si hablamos, por ejemplo, de Coltrane, pues, ¿cómo va a faltar aquí Blue Train?

Blue Train, una composición de John Coltrane, y esta concretamente era una versión alternativa, no era la oficial, y acompañando al propio Train, que estaba en el saxo, ahí teníamos al trompetista Lee Morgan, Curtis Fuller estaba en el trombón, Kenny Drew en el piano, Paul Chambers al contrabajo y Philly Joe Jones en la batería. Una formación extraordinaria que difícilmente se puede volver a repetir porque ahí había estrellas de primera magnitud y la grabación, por cierto, era de 1957. Pasa un poco lo mismo con la orquesta de Count Basie en el momento en que grababa el Warren. Estaba, por ejemplo, en la formación este título con otro distintivo azul, Blue Shadows and White Gardenias.

título amable este de Count Basie, Blue Shadows and White Gardenias, que para que veas lo complicado que es esto de quedarse con un solo color, hablaba de sombras y de gardenias, respectivamente azules y blancas. Para Dinah Washington, sin embargo, las gardenias, desde su título Blue Gardenia, solamente tiene un color, el azul.

Siempre lo digo, pero hay que volver a repetirlo. Hay muchas cantantes de cabecera en nuestros programas, pero por razones muy personales, yo casi siempre me quedo con Dinah Washington, también con Billie Holiday, con Nina Simone, con Ella Fitzgerald y Sarah Vaughan, por supuesto que igualmente, pero tampoco la lista es mucho más larga. Aquí escuchábamos a esta mujer, a Dinah Washington, interpretando, reconstruyendo a su manera, que siempre era muy sugerente, una composición de Lester Lee, de Sidney Russell, era Blue Gardenia, y los arreglos eran de Quincy Jones, un músico, un arreglista, como se sabe, excepcional. No tiene la misma entidad, el mismo nivel, por supuesto, de Dave Holman, pero hay que decir que este tampoco estuvo nada mal arreglándole a Anita O'Day este Blue Champagne que pasamos a escuchar. Blue.

Como me sucede con algunas interpretaciones de jazz, con algunas películas clásicas también, melodrama sobre todo, literatura igualmente hecha en el comienzo de la década de los años 60 del siglo XX pasado, algo, una época dorada, pienso que se acaba y que ya no volvería más. Es el sonido de la orquesta de Bill Holman, perfectamente ensamblado a la voz de Anita O'Day en esta versión de Blue Champagne que escuchábamos ahora, el que me produce esa sensación, ese sentimiento de pérdida terrible, pero muy gozoso también el sentimiento por haber podido tener algo así que llevarme al oído o al resto de los sentidos cuando hablo de libros, como decía, o de películas. El tiempo justo ya para algo breve y despedirnos. Estoy viendo el reloj y no me resisto a que lo hagamos con una versión de Blue Moon en interpretación de Billie Holiday. Es otra de esas cantantes que dejaban los originales irreconocibles con su particular rúbrica vocal, los mejoraban en muchísimas ocasiones. Antes, sin embargo, nuestros saludos, los de Rodrigo López, que estuvo en el control técnico de sonido de este estudio 205 de Radio Clásica, en Radio Televisión Española, desde cuyos micrófonos se dirigió a ti, como siempre, Luis Martín. Gracias por la atención, hasta cuando quieras otra vez. Pero antes te confirmo cuál es el título que hará Billie Holiday, porque no lo había dicho. Blue Moon. Hasta pronto.

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0: Son las 3, las 2 en Canarias. ¿Qué tal están? Muy buenas tardes. Soy Marta Solano. Estamos a punto de comenzar el último Clásicos Populares de la semana. Ay, qué pena, ¿no, Ana?
1: Sí, bueno, qué pena el fin de semana y a la puerta de la esquina, ¿no?
0: Y hoy tenemos música marchosa de viernes.
1: Pues sí, algo de eso vamos a tener, pero lo importante hoy es que es viernes de Patitos, Marta.
0: Patitos es un compositor, me he perdido.
1: Pues estaría bien, si en vez de Arvo Part, Arvo Patitos. No está mal, no está mal. Bueno, es el día de Patitos, que bueno, ya durante la temporada lo hemos hecho algunas veces, pero en la temporada, en la edición de verano, lo vamos a hacer todos los viernes.
0: ¡Ay, qué buena idea! Sí, ahora que lo dices me suena, claro, son los patitos de goma de la Sinfonía de los Juguetes, ¿no?
1: Justo, justo los mismos, como este que se acaba de escuchar, ¿no? Pues se han escapado de la Sinfonía de los Juguetes y hay que contarlos, así que los oyentes que quieran ayudar a buscarlos tendrán que contar cuántas veces suenan los patitos de goma a lo largo de todo el programa, desde el principio hasta el final.
0: ¡Qué buena idea! Es decir, que ahora mismo llevamos un patito, ¿vale? Que nadie se despiste, que es el que acaba de sonar, ¿vale?
1: Efectivamente, justo. Llevamos un patito y luego los oyentes que acierten entrarán en un sorteo de una bolsa de tela y una botella de Clásicos Populares.
0: Pues un regalazo. Me voy a contar patitos yo también. Os dejo ahora con Clásicos Populares. Ana, como no te veo, ya hasta el lunes. Feliz fin de semana. Y nos escuchamos en una hora en las tardes.
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1: ¿Qué tal? Bienvenidos, bienvenidas a Clásicos Populares. Hoy vamos a empezar con una obra que demuestra que la música clásica no tiene límites y que no es aburrida. Y también que sabe jugar, porque no todos los instrumentos de una orquesta son violines, chelos, trompas, flautas. A veces hay sitio también para un cuco, para un tambor, para una carraca, incluso para un patito de goma. ¿Que no te lo crees? Pues escucha esta Sinfonía de los Juguetes y ahora hablamos.

0: La Sinfonía de los Juguetes durante mucho tiempo se atribuyó a Leopold Mozart e incluso a Haydn, pero hoy en día la mayoría de los expertos consideran que la autoría fue de Edmund Angerer. Hemos escuchado el Allegro con la Academy of St. Martin in the Fields y Neville Marriner a la dirección para inaugurar nuestro viernes de patito. Así que venga, para los que quieran participar, recordamos así rápidamente el funcionamiento, hay que contar todos los patitos que suenen a lo largo del programa, desde el principio, cuando Marta Solano nos ha saludado, hasta el final, la última nota de la música, ¿vale? De la última música del programa. Y cuando tengáis la cifra correcta, nos escribís un correo a clásicospopulares@rtve.es, asunto patitos, y entre los acertantes sortearemos una bolsa de tela y una botella de Clásicos Populares. Tenéis hasta el sábado por la noche para participar y el lunes daremos el nombre del afortunado o la afortunada que gane el sorteo.
1: El hit del verano de
0: 1941, un año marcado por la Segunda Guerra Mundial, en el que se utilizó por primera vez la penicilina para tratar a un paciente y se emitió de forma oficial el primer anuncio de televisión de la historia. En el ámbito musical, ¿qué pasó? Pues bueno, se estrenó el cuarteto para el fin de los tiempos de Olivier Messiaen y también nació, por un lado, la pianista Martha Argerich y, por otro lado, el compositor John Williams. Pero nuestro hit del verano de aquel año lo firmó Aram Khachaturian. Fue para la presentación teatral de Masquerade cuando escribió un vals elegante, muy pegadizo, que se estrenó en Moscú en junio de 1941. Y si aquel año hubiera existido la canción del verano, ya te digo yo que este vals no habría parado de sonar.

Martha Argerich, la pianista argentina, y John Williams nacieron en 1941, el mismo año en el que se estrenó este vals de Khachaturian, que más tarde formaría parte de su suite Mascarade. Lo hemos escuchado con Eduard Van Remortel al frente de la Orquesta Filarmónica de Monte Carlo.

0: Philharmonics es un conjunto formado por solistas de las filarmónicas de Berlín y de Viena, y bueno, y otros grandes virtuosos, y ahí también se les conoce como The Vienna Berlin Music Club, y han hecho pues de la fusión de estilos su identidad. En sus conciertos conviven la música clásica, el jazz, el pop, los ritmos latinos, todo ello mezclado también con mucho sentido del humor y una gran calidad interpretativa, que es lo más importante. Y todo esto precisamente es lo que les permite hacer versiones tan originales como esta que acabamos de escuchar del tema principal de La Pantera Rosa de Henry Mancini.
1: Soy Francisco de Murcia. Quería celebrar el aniversario de la muerte de mi madre, que murió el día 22 de julio del 2025. Y quería que sonara el paso a dos del Cascanueces de Tchaikovsky, la versión de André Previn. Es una pieza que la escuchamos de propina en un concierto, en un palco en la Ópera de Viena, en un viaje que le regalé a mi madre por Centro Europa para celebrar nuestra relación madre-hijo. Gracias.

0: La verdad es que parece de locos que el Cascanueces de Tchaikovsky no tuviera un éxito arrollador en su estreno en 1892, porque hoy en día es una de las partituras más queridas del compositor y también más conocidas por el público menos aficionado. Y sin duda este paso a dos del ballet es uno de nuestros favoritos. Escuchábamos la Sinfónica a la Sinfónica de Londres con André Prévan a la dirección, que era la versión que nos pedía nuestro oyente Francisco de Murcia, al que le mandamos un abrazo muy fuerte. Y si tú también quieres enviarnos tus peticiones o tus dedicatorias, ya sabes, 689-869-347, mensajes de voz en WhatsApp, y el 91-346-1025, mensajes en el contestador.
1: Oído pésimo.
0: Y en verano pues hay que hacer un esfuerzo por encontrar soluciones cuando se van de vacaciones los colaboradores y a veces hay que tirar de banquillo, sobre todo si tenemos un buen banquillo. Pablo Ruiz, hola, ¿qué tal?
2: Hola, muy buenas, muy bien.
0: Porque oído pésimo, cuéntanos esta sección, a ver.
2: A ver, yo sé que los oyentes de este programa tienen mucho conocimiento y saben disfrutar de la música clásica.
0: Así es.
2: Pero para todos aquellos que hayan crecido al margen de la música clásica y pues igual que un gato crece al margen del agua porque no quiere mojarse, ¿no? Uh-huh. Pues vamos a intentar acercarnos a ella por otros caminos, ¿no? Como sería la música contemporánea, por ejemplo.
0: Vale, cuando hablamos de música contemporánea nos referimos a música actual fuera
2: música
0: del
2: actual,
0: género de la clásica,
2: pop,
0: ¿no?
2: Rock, sí. Siglo XX, siglo XXI.
0: Vale, pues vamos a ver si conseguimos que el gatito se dé un baño, ¿no?
2: Bueno, el gatito está limpito ya. Ahora lo que hay que hacer con el gatito es acostarlo. Así que para intentar que se duerma, vamos a intentar primero que se haga de noche.

0: Esto es Fever Night de los Bee Gees, que se compuso de propio, como dirían los aragoneses, para la banda sonora de la película Saturday Night Fever, que no es otra cosa que Fiebre del Sábado Noche.
1: Ay, esa es la de John Travolta, en la que era eso bailarín,
0: es,
1: ¿no?
0: Eso es, vale. Con la bola de discoteca y todo. Y es que esta película es la más emblemática de lo que se llamó cultura disco, que todos conocemos, vamos, de los 60 y los 70. Un movimiento en el que la noche representaba brillo, luces de colores, libertad. El protagonista tenía una vida así como muy miserable, ¿no? Y de noche, pues...
1: Pues ahogaba las penas.
0: Claro, sí, ahogaba las penas. Bueno, ahogaba las penas bailando, porque es lo que se le daba bien al personaje de John Travolta, pero no siempre la noche ha tenido tantas luces de colores, ¿no? En el siglo XX, con una cámara y focos, ya podías grabar y hacer películas como esta, pero...
1: Ya, claro, pero, por ejemplo, ni Beethoven ni Mozart han visto ni vieron una película en su vida.
0: Claro, para hacernos una imagen de lo que era una noche en esa época, ¿sí? Pues vamos a tener que tirar de la pintura, ¿no?
1: Vale.
0: Para eso, James McNeill Whistler terminó en 1866 un cuadro que se llamaba Nocturno, Azul y Oro, Valparaíso. Para explicar lo que ocurrió cuando se publicó, imagínate que vas un día al cine, llega la hora de que empiece la película y no se enciende la pantalla. ¿Tú cómo te pondrías?
1: Hombre, pues muchas gracias, no me haría. Yo me pondría en plan, devuélveme mi entrada, devuélveme mi dinero.
0: Claro, es que en esa época pasó un poco lo mismo, ¿no? O sea, acostumbrado el público de entonces a colores brillantes y figuras definidas, de repente llega un notas que pinta tres manchurrones de negro y azul y bueno, pues apenas se intuye un puerto, una ciudad de fondo.
1: Claro, y la gente, pues, que ha pagado su entrada religiosamente, pues estaría diciendo, oye, amigo, que ahí no se ve nada, ¿no? No sé, pinta ahí una hoguerita, un dale luz.
0: Era lo que se había hecho hasta el momento, o sea, los cuadros que se hacían de noche, que se pintaban, que intentaban representar la noche, tenían un elemento de luz para que se pudieran ver las figuras. Pero James había intentado una forma nueva de interpretar la noche, influido además por la música. Él fue el primero en llamar a un cuadro nocturno, pero ya 60 años antes, en 1801, sí, John Field tituló por primera vez a una composición musical de esta forma. Así que en el siglo XIX nació este género cultural que tanto para música como para pintura evoca una atmósfera que de otra forma solo se puede encontrar cuando se pone el sol. Lo que en los 70 era disco, libertad y baile, en 1800 era ensimismamiento y fantasía.

0: ¿Qué es esto? A ver.
1: Al gato le estamos volviendo loco. Esto es Astronomy Domain, la primera canción del primer álbum de Pink Floyd, en el que, por cierto, todavía participó Syd Barrett como líder del grupo antes de que lo echasen por pasarse con las alucinógenas. Claro, imaginaos que Ana empieza a meterse unas poquitas de anfetas para venir más espabilada al directo. Bueno, no sé cómo gestionaríamos aquí esa situación.
0: Bueno, Ana, las únicas pastillitas que toma son esas que se compran en el kiosco, que vienen en forma de pulseritas, de relojes y colgantes que son de muchos colores.
1: De chuches.
0: De chuches, efectivamente. Pero si algún día por error yo tomara de esto, pues seguramente en vez de pinchar música, pues me pondría a representar, no sé, una zarzuela o algo.
1: A eso, por ejemplo, o a inventarte cosas de Mozart, de Beethoven y de quien sea.
0: También podría pasar.
1: Porque es que el consumo de drogas se asocia con lo irreal, con la imaginación. Por eso el rock psicodélico, que describe los efectos de las drogas, también recuerda un poco a cuando estás soñando.
0: Vale, aquí es donde me dijiste que entraría Héctor Berlioz,
1: es,
0: ¿no? Porque,
1: eso
0: claro,
1: es.
0: Se sabe que él, a veces, pues también tomaba sus cositas para componer.
1: Justo. Yo creo que si te gusta Pink Floyd, también creo que te podría gustar este fragmento de la Sintonía Fantástica de Héctor Berlioz, que se podría considerar la primera obra de música psicodélica de la historia.

0: Pues con este segundo movimiento ambal de la Sinfonía Fantástica de Berlioz, ya tenemos al gatito dormido, drogado, ¿y ahora qué le vas a hacer? ¿Qué le vamos a hacer al pobre?
1: Mira, a mí me gustaría ponerle nombre al gato, fíjate, porque igual lo recupero para la semana que viene.
0: Ah, pues mira, sí, me gusta la idea.
1: ¿Héctor,
0: la idea.
1: Te parece bien?
0: Héctor, mira cómo Berlioz, me parece bien.
1: Perfecto. Bueno, pues Héctor, que está dormido y drogado ya, lo vamos a dejar, pero vamos a terminar con dos artistas, que son los dos franceses. Bueno, a lo mejor se tiene que coger un vuelo a Francia el gato.
0: Pues mira.
1: Que espabile, que se despierte. Hay una periodista que se llama Daria Chala, que fue quien me inspiró a hacer esta sección así, y ella relaciona a una artista pop contemporánea que se llama Oclu con Claude Debussy. Para quien no haya escuchado a Oclu, ponemos un poquito.

0: tema es este, Pablo?
1: Este tema es God Chariots, los carros de Dios, de su maqueta llamada Galore. Oglu tiene formación musical clásica, de conservatorio y de hecho es multiinstrumentista. Y aparte de compositora y cantante, es además productora y se ha esforzado mucho por conseguir un sonido propio, que tiene, sí, una identidad como así de especial y personal.
0: Sí, sí, es que da como una sensación así como de estar en su propio mundo.
1: Sí, además de que incluya en sus letras elementos como animales, dioses, a lo mejor por eso, que es un poco de sueño, uh-huh, recuerda a Daria, la periodista, le recordaba a Debussy. Él también compuso alrededor de la idea del sueño y noche, inspirados por cuadros como el que comentábamos

principio de la sección, ¿no? Sus obras recrean este estado de ensoñación, que yo percibo también en esta canción de Oklu, y creo que para cerrar este pequeño grupo de canciones, pues viene muy bien este preludio a la siesta de un fauno.

0: Dejamos aquí este preludio de la siesta de un fauno de Debussy, que va a ser también, Pablo, el preludio de nuestra siesta, ¿no?
1: En mi caso, sí.
0: Bueno, muchas gracias, Pablo. Espero que hayamos arrastrado a algunos de los que aún se resisten a unirse al lado de la clásica y el viernes que viene seguimos ahí reclutando, ¿te parece?
1: Eso es, perfecto.
0: Venga, hasta la semana que viene.
1: Chao, chao.
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0: Ayer justo hablábamos de Chopin, que se llevaba casi siempre todo el mérito, ¿no?, cuando pensamos en los nocturnos. Y hoy a Bizet le pasa algo parecido con esta habanera, El amor es un pájaro rebelde, de Carmen. Cuando alguien tararea esta música, lo primero que se nos viene a la cabeza suele ser el nombre de Bizet y de su ópera. Pero en realidad es que esta melodía ya existía de antes. La compuso Sebastián Iradier y la tituló El arreglito. 10 años después llegó a los oídos de Bizet, quien pensó que era una melodía popular y la cogió para su habanera. Fue más tarde cuando descubrió que no era así, que realmente había un autor detrás y, lejos de ocultarlo, pues rectificó y le dio ahí la autoría a Iradier. Escuchábamos la voz de Angela Gergiu, el conjunto Les Elements y la Orquesta Nacional del Capitol de Toulouse y Michel Plasson a la dirección.
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0: Les informamos de que durante los próximos minutos vamos a activar el modo avión. Para ello, les recordamos dejar la mente en blanco y abrir bien los oídos. Hoy hacemos una pequeña escala en París para dejarnos llevar por el himno del amor de Marguerite Monod, en un arreglo para violonchelo, piano y orquesta.

0: A veces para expresar lo que uno siente no hace falta palabras, ¿no? Simplemente un violonchelo, un piano y una orquesta. Escuchábamos el himno al amor de Marguerite Monod con Gauthier Capuçon al violonchelo, Jérôme Ducrot al piano y la Orquesta de Cámara de París con Adrien Perruchot.
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0: Aunque hoy recordamos a Domenico Cimarosa, sobre todo por sus óperas cómicas, también asociamos su nombre a este concierto para oboe en do mayor. Lo curioso es que no es una obra original del compositor. En 1942, el compositor británico Arthur Benjamin reunió temas de varias sonatas para teclado de Cimarosa, les dio forma de concierto y las orquestó para oboe. El resultado tuvo tanto éxito que hoy muchos creen que se trata de un concierto auténtico de Cimarosa, cuando en realidad lo que es una recreación realizada casi un siglo y medio después de su muerte. Hoy hemos escuchado su primer movimiento en un arreglo de Benjamin para clarinete con András Ottensamer, con la Filarmónica de Rotterdam y con Jan-Ignace Segan a la dirección.
1: Hola, buenas tardes, Ana. Soy Paquita y te llamo desde Móstoles. Y ya como me das esta oportunidad de poder hacer mis peticiones, quería hacer una. Séptima Sinfonía de Beethoven, el segundo movimiento. Es una pieza para mi gusto muy, muy bonita. Te la dedico a ti y también a todas las personas que la música sea como para mí, pasión. Un beso para ti. Para Fernando, si se está escuchando desde algún sitio, un besito y hasta luego.

Con permiso de Kirill Pretenko y la Filarmónica de Berlín, vamos a dejar aquí este segundo movimiento, este alegreto de la Sinfonía número 7 de Beethoven. Ya sabes que este verano estamos pinchando tus peticiones musicales y tus dedicatorias aquí en Clásicos Populares, así que si quieres mandar la tuya, 689-869-347, notas de voz en WhatsApp, y 91-346-1025, mensajes en el contestador.

Y nos despedimos ya de este viernes de patitos con Walking the Dog de Gershwin. Si quieres participar en este viernes de patitos y llevarte una bolsa de tela y una botella de clásicos populares, ya sabes, mándanos un correo diciendo cuántos patitos han sonado a lo largo del programa de hoy, desde el principio hasta el final. clásicospopulares@rtve.es con asunto patitos. Tienes hasta el sábado por la noche para participar y entre los acertantes sortearemos una bolsa de tela y una botella de clásicos populares. El nombre del ganador o la ganadora lo daremos el lunes en el programa. Muchas gracias a los compañeros de documentación por su labor y un saludo de Paloma Arranz, de Víctor Represa, que ha estado ahí en el control de sonido y también en el lanzamiento de Patitos, y Pablo Ruiz y Miguel García en la realización. Que pases un buen fin de semana y nos escuchamos el lunes.

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1: Hola, ¿qué tal, oyentes y amantes de la música? Bienvenidos a una nueva entrega de Reflejos en el agua en su primer tramo. Muy buenas tardes. Aquí nos encontramos dispuestos a acompañaros y a regalaros un ratito, un respiro con la mejor música. Emilio Arroyo en el control de sonido y Gracia Terrén al micrófono. Sin más demora, comenzamos con una joya, diríamos, atemporal. Es el tema del oboe de Gabriel, la pieza central de la misión, compuesta por Ennio Morricone, que seguro que todísimos conocéis. Más que una banda sonora, es casi una oración musical. La melodía del oboe, sencilla y conmovedora, evoca fe, sacrificio, esperanza. Morricone pintó un paisaje sonoro de la selva sudamericana y de la lucha de los jesuitas. Escuchamos una grabación, digamos, histórica de 2004 con el propio maestro Ennio Morricone dirigiendo a la orquesta y coro de la radio de Múnich.

acabamos desvaneciendo la música tras escuchar esta archiconocida música del oboe de Gabriel, una música que trasciende la pantalla y nos recuerda que a veces la música es un lenguaje poderoso. La hemos ofrecido en la versión de la orquesta y coro de la radio de Múnich bajo la batuta maestra de Ennio Morricone, su compositor. Nos sumergimos ahora en el barroco con Christoph Willibald Gluck. Su reforma operística devolvió a la ópera la esencia dramática, despojándola de adornos para centrarse en la emoción humana. Escuchamos el aria Sperai vicino y lido de la ópera de Demofonte, originalmente escrita para castrato, hoy cobra vida en la voz de un contratenor, en este caso excepcional, el que vamos a escuchar, a Philippe Jaguski, con su timbre cristalino que convierte este lamento en un suspiro celestial, universal.

Speráis Vicino y Lido, de la ópera Demofonte de Christopher, perdón, de Gluck, interpretada por Philip Jagusky, acompañado por Le Concert d'Astrée, dirigido por la directora Emmanuelle M.

Nos sumergimos ahora en la serenidad del Sanctus del Requiem de Gabriel Fauré. A diferencia de los más dramáticos de Mozart o Verdi, el Requiem de Fauré nos regala paz y consuelo, un suspiro celestial con voces que flotan sobre el arpa en una luminosa aceptación de la muerte.

interpretaba la Chapelle Royale, dirigidos por Philippe Herbecke, el Sanctus del Requiem de Gabriel Fauré. Y como contraste, vamos a escuchar ahora el Sanctus del Requiem de Verdi. Aquí todo es grandioso y apocalíptico. Coros masivos, trompetas del juicio final, una energía desbordante. Música que se siente, pues, en cada fibra.

0: dos formas muy diferentes de alabar al Señor y de aceptar la muerte. La de Fauré, que hemos escuchado anteriormente, delicada, de paz y consuelo, y esta segunda contrastante, perteneciente al Requiem de Verdi. Estaba interpretado por la Orquesta y Coro de Atlanta, dirigidos por Robert Shaw.
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Nos detenemos ahora en un compositor menos conocido pero fascinante, Saverio Mercadante, del siglo XIX. Aunque eclipsado por Rossini o Verdi, su música tiene brillo propio. De él, en realidad, lo más famoso son sus óperas. Pero ahora vamos a escuchar su concierto para flauta número 2 en mi menor, opus 57. Un viaje de virtuosismo y lirismo que culmina en su tercer movimiento y último con un rondó ruso lleno de fantasía y ritmo. Lo va a interpretar un legendario flautista, James Galway, la flauta de oro, así era conocido, junto a la agrupación I Solisti Veneti, dirigidos por Claudio Simone.

Bien, pues hemos escuchado al legendario James Galway, acompañado por Isolisti Beneti, desplegando todo el dominio del instrumento, tanto lírico como virtuosístico, que la partitura exige. Prueba de que Mercadante fue mucho más que un compositor de ópera, que es por lo que en realidad ha sido o sigue siendo recordado. De Italia vamos a pasar a España para acercarnos a Jesús Guridi y su gran maestría. Jesús Guridi fue un compositor vasco nacido en el último cuarto del siglo XIX, como por ejemplo también Falla y Turina, que supo plasmar el alma popular de sus raíces con verdadera maestría. Como en el caso de Mercadante, Guridi es sobre todo recordado por sus óperas y zarzuelas, como por ejemplo El Caserío o Mirenchu o Amaya. En este caso vamos a escuchar otro género, el del cuarteto de el cuarteto de cuerda. Vamos a escuchar de su cuarteto número 2 en la menor, escrito en 1949, el tercer movimiento, que viene a ser, pues ya lo vais a escuchar, un estallido de ritmo y vitalidad, donde las cuerdas de esos cuatro instrumentos del cuarteto se persiguen como en una danza popular vasca, con ecos de zorcicos. Es una música directa, luminosa, que invita a sonreír y a sentir el pulso de la vida. Va a estar interpretado por el cuarteto bretón.

Cuarteto de cuerda número 2 en la menor de Jesús Guridi, escrito en 1949 en su cuarto movimiento. Rectifico aquí porque antes lo he anunciado como tercer movimiento, pues no, es el cuarto, indicado con vivace non troppo. Estaba interpretado por el cuarteto bretón, formado, un reconocido cuarteto de cuerda español, especialmente interesante por su dedicación muy especial a la música española de todos los tiempos y cuyo nombre, Cuarteto Bretón, honra al compositor Tomás Bretón. Está formado por los violinistas Anne-Marie North, Antonio Cárdenas, la viola Iván Martín y Joan Stokes al cello. Y llegamos ya a la última obra del programa. Lo hacemos con Leo Brauer y una de sus páginas más íntimas, Un día de noviembre, escrito en 1972. Es una partitura, una obra compuesta para guitarra sola, en la que Brauer nos muestra aquí su faceta más lírica y contemplativa. La interpreta él mismo.

Bueno, pues aquí teníamos a Leo Brouwer interpretando él mismo su composición Un día de noviembre, aunque el mes no nos acompañe, pero bueno, ya estará próximo. Es la última obra, como decíamos, y ya cedo el testigo a mi buen compañero Carlos Hernández Sánchez, que ahí os va a seguir acompañando con la buena música, esta que no pasa de moda. Un afectuoso saludo de Emilio Arroyo al control del sonido y en el mío propio, Gracia Terrén, ante el micrófono. Hasta pronto y un abrazo radiofónico. Adiós.

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Hola a todos, ¿qué tal? ¿Cómo estáis? Os damos la bienvenida a la segunda parte de Los reflejos en el agua de hoy viernes 24 de julio en la programación veraniega, la programación estival de Radio Clásica. Os acompañaremos hasta las 7 de la tarde, hasta las 6 si estáis en la comunidad canaria. Guillermo Ruiz desde el control técnico de sonido y Eva Sandoval al micrófono.

En este tiempo de verano, tiempo de tarde, tiempo de música, vamos a escuchar obras de muy diversos autores, de Jan Dimas Chelenka, de Carlos Salcedo, de Alexander Scriabin, de Arnold Schoenberg, de Claudio Monteverdi, de Jack Offenbach y también de Georg Friedrich Händel. Pero vamos a comenzar con cine, con el tema principal de la banda sonora de una película china del año 2000, escrita, producida y dirigida por Wong Kar-wai, protagonizada por Maggie Cheung y Tony Leung-Chiu Guay, que seguro que habéis visto, In the Mood for Love o Deseando Amar. Se estrenó, como decíamos, en el año 2000 en el Festival de Cine de Cannes, con muy buenas críticas, y su argumento se desarrolla en Hong Kong en 1962. Nos habla sobre la fugaz época de la juventud, de la belleza y del amor, y su tema principal, el tema de Yumejis, de esta película, de In the Mood for Love, escrito por Shigeru Umebayashi, suena así de bien.

Pues hasta aquí esa versión de la Cremerata Báltica, liderada por el violinista Gidon Kremer, del tema de Jumeji de la película In the Mood for Love, Deseando Amar, de Shigeru Umebayashi, un compositor nacido en 1951. La película es del año 2000 y si no la habéis visto, pues es muy recomendable. Bien, vamos a continuar en estos reflejos en el agua de la tarde del viernes 24 de julio aquí en Radio Clásica con música que ya no es de banda sonora, sino que es música que nos remite al barroco. Hablamos del compositor checo Jan Dimas Čelenka, nacido en Bohemia en 1679, fallecido en Dresde en 1745, un compositor que además de creador musical fue contrabajista y escribió fundamentalmente música sacra en la corte sajona del elector Augusto y de su hijo Federico Augusto II. En los años posteriores a 1721 compuso un extenso repertorio de música sacra católica junto con el maestro de capilla más conocido Johann David Heinichen, y estas obras junto a las óperas de Dresde escritas por Johann Adolf Hasse en rápida sucesión a partir de 1731 consolidan la reputación de esa corte sajona como uno de los centros neurálgicos musicalmente hablando más importantes del barroco tardío. Bueno, pues de Jan Dimas Čelenka vamos a escuchar su salmo De Profundis en re menor, número de catálogo ZWV50 de 1724 para coro mixto y orquesta de cámara, que Čelenka escribió con motivo nada menos que de la muerte de su padre, incluyendo un verso final del Requiem, que fue sustituido más tarde por la doxología menor para que este motete, este De Profundis, pudiera ser interpretado en otros momentos del año litúrgico. Bueno, pues con Julia Lechneva, con Daniel Taylor, con Tillman Litsdi, con Jonathan Sells, con el coro de cámara de Stuttgart, con la orquesta barroca de Stuttgart y con Frieder Bernius, escuchamos ya ese De Profundis de Čelenka.

De profundis, si iniquitates sustinuit, et ipse redimet y requiem eternam, eran las secciones de este motete De profundis ZWV50 que el compositor bohemio Jan Dimas Chelenka escribió en 1724. Es una de sus composiciones religiosas más profundas, más inspiradas y más conocidas también, que escuchábamos con la soprano Julia Lezneva, con el contratenor Daniel Taylor, con el tenor Tilman Ligdi, con el bajo Jonathan Sells, junto al coro de cámara y la orquesta barroca de Stuttgart y Frieder Bernius en la dirección. Y continuamos ahora en estos reflejos en el agua de Radio Clásica, conociendo a una figura muy importante en el mundo del arpa. También nos sirven estos apartados de selección musical para conocer autores y autoras pues menos destacados, como por ejemplo Charles Mois León Salcedo, un compositor pero también pianista y arpista, sobre todo francés, nacido en 1885 y fallecido en 1961, cuyas composiciones presentan al arpa como un instrumento virtuoso. De hecho, pues influyó a muchísimos compositores posteriores con sus nuevas ideas sobre los sonidos del arpa y fue muy influyente en la escena musical neoyorquina a través de su relación con Edgar Vagues. Pues bien, de Carlos Salcedo escuchamos ya esta canción, En la noche para arpa.

Con Susan MacDonald al arpa escuchábamos esta pequeña obra, esta miniatura de Carlos Salcedo, compositor y arpista francés que nació en 1885 y falleció en 1961. El nombre de la pieza que acabamos de escuchar es el siguiente, Song in the Night, canción en la noche.

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1: Pues nos ocupamos ahora en estos reflejos en el agua de las tardes de verano aquí en Radio Clásica, pues de un compositor ruso que se programa, sí, pero quizás no tanto como se debería. Hablamos de Alexander Scriabin, así que parte de esta tarde del viernes 24 de julio de 2026 la vamos a compartir con su música, concretamente con una de sus piezas más reconocidas, aunque menos programadas, curiosamente. Se trata del concierto para piano en fa sostenido menor, opus 20, que es una pieza temprana del compositor ruso. De hecho, fue escrito este concierto en 1896. Es el único que escribió, contiene infinidad de dificultades técnicas y lo cierto es que quizás porque fue escrito en esa época aún no de madurez de Scriabin y también por esa carga fortísima de romanticismo que tiene este concierto para piano, pues tenemos pocas oportunidades de escucharlo en directo. Bueno, vamos a hacerlo en grabación con Vladimir Askenasi, con la Orquesta Filarmónica de Londres y con Lorin Matzel en la dirección en sus tres movimientos. El alegro inicial, en donde el piano introduce el tema principal y luego la orquesta lo repite, lo varía con muchísimos cromatismos, síncopas y polirritmias. Después escucharemos un andante que es algo inusual porque tiene la forma de un tema y cuatro variaciones. La orquesta será la responsable en este caso de introducir el tema. Y el tercer movimiento, alegro moderato, desarrolla el tema principal que ya hemos escuchado antes en la primera sección. Pues bien, suena ya este concierto para piano y orquesta en fa sostenido menor, opus 20, de Alexander Scriabin.

Monumental composición, este concierto para piano y orquesta en fa sostenido menor, opus 20, que Alexander Scriabin compuso en 1896 y que acabamos de escuchar en sus tres movimientos, Allegro, Andante y Allegro Moderato, con Vladimir Askenazy al piano solista, con la Orquesta Filarmónica de Londres y con Lorin Machel en la dirección. Y seguimos con música pues de una carga romántica muy fuerte. Nos acercamos a 1899, que fue el año en el que Arnold Schönberg escribió su Noche Transfigurada, su opus 4. En origen fue un sexteto de cuerdas en un movimiento y está considerada esta obra, esta Noche Transfigurada, como la primera página importante del compositor austríaco. Se inspiró Schönberg en el poema homónimo de Richard Demel y también hay que decir que influyó mucho haber conocido a Matilde von Chmielinski, la hermana de su profesor y también compositor Alexander von Chmielinski, con quien más adelante contraería matrimonio. Schönberg compuso este apasionado sexteto tan solo tres semanas después de conocerla. Bueno, ¿qué nos cuenta ese poema de Richard Demel que va describiendo la música? Pues tiene un contenido ciertamente trágico porque describe a un hombre y a una mujer caminando a través de un oscuro bosque a la luz de la luna y la mujer le confiesa su secreto más oscuro. Está embarazada, pero no de él, sino de su amante. Los estados de ánimo y sensaciones que parten de ese poema de Richard Demel son reflejados en esta composición, que tiene tres amplias secciones, comenzando con esa tristeza de la confesión de la mujer. Hay después un interludio de carácter neutro, donde se perciben las sensaciones del hombre al recibir la noticia, y el final, podríamos decir que feliz y sobre todo esperanzador, porque el hombre le brinda aceptación y perdón a la mujer. Vamos a escuchar en versión de Alisa Weilerstein y los solistas de Trondheim las dos primeras secciones de esta obra, grave y ralentando, que coincidirían con ese primer gran apartado en donde se refleja la tristeza de la confesión de la mujer y en donde se ponen en música instrumental, por supuesto, los siguientes versos de Richard Demel. Dos personas caminan a través de un desnudo bosque frío. La luna corre sobre ellos, se miran en ella. La luna corre sobre los altos robles. Ninguna nubecita oscurece la luz del cielo a donde las negras ramas se extienden. La voz de una mujer habla. Llevo un niño y no de ti. Camino en pecado.

0: Pues ahí vamos a dejar esta obra maestra de Arnold Schönberg, aunque temprana en su trayectoria. Es La noche transfigurada, Verklärte Nacht, opus 4, de 1899, en su versión original para sexteto de cuerda, pero que acaba de sonar en su arreglo para orquesta de cuerda, en sus dos primeras secciones, grave y ralentando, con Alicia Weilerstein liderando a los solistas de Trondheim.
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Pues continuamos contando más historias de amor en forma de música, pero ahora nos vamos hasta comienzos del siglo XVII, hasta 1624, que fue el momento en el que Claudio Monteverdi escribió Il combattimento di Tancredi e Clorinda, su número de catálogo SV-153. Se trata de una suerte de escena operística para tres voces, tres protagonistas, tres cantantes, y el libreto de esta obra está tomado de la página maestra poética de Torquato Tasso, La Gerusalemme Liberata, La Jerusalén Liberada, que es un romance ambientado en la Primera Cruzada. Concretamente, Il combattimento di Tancredi e Clorinda nos narra de nuevo un suceso trágico, en este caso un duelo nocturno durante la Primera Cruzada. El caballero cristiano Tancredo lucha contra un guerrero sarraceno sin saber que es Clorinda, es decir, su amada. Al herirla de muerte, le quita el casco, la reconoce y la bautiza antes de que ella fallezca en paz. Bien, pues el combattimento di Tancredi e Clorinda se estrenó en 1624, el mismo año de su composición, en el Palacio Veneciano de Girolamo Mocenigo, y luego fue publicado este combattimento como parte del octavo libro de madrigales de Monteverdi, allá por 1638. Como enseguida escucharéis, el peso dramático de la obra recae sobre el papel de Testo, que es el tenor que va narrando la trama de la aventura guerrera y amorosa de los protagonistas. Pues bien, escuchamos este combattimento di Tancredi e Clorinda, el combate de Tancredi y Clorinda de Monteverdi, con Les Arts Florissants, con Hannah Morrison como Clorinda, con Sean Clayton como Tancredo y con Paul Agnew como Testo.

Pues hasta aquí ese combatimento di Tancredi e Clorinda, número de catálogo SV-153 de Claudio Monteverdi, sobre el libreto de la Jerusalem Liberata de Torquato Tasso. Una suerte de ópera o escenificación con tres voces, tres personajes protagonistas que estaban interpretados en esta ocasión por Hannah Morrison, soprano, como Clorinda, Sean Clayton, tenor, como Tancredi, y Paul Agnew, tenor y además director, en este caso, de todo el conjunto, como Testo. Les acompañaban los miembros de Le Sage Florissant en esta obra maestra de Claudio Monteverdi, una página escrita en 1624. Y nos vamos ahora a 1867, momento en el que Jack Offenbach escribió una obra de género peculiar, un tipo de opereta, una ópera bufa, La Gran Duquesa de Gerolstein, que está escrita en tres actos, con música, como decía, de Jack Offenbach, y el libreto en francés es de los mismos libretistas que hicieron la ópera Carmen con Georges Bizet, es decir, Henri Meilhac y Ludovic Halévy. La historia que nos cuenta La Gran Duquesa de Gerolstein es una crítica satírica al militarismo irreflexivo que se estaba sufriendo apenas tres años antes de la guerra franco-prusiana. La protagonista de esta suerte de opereta es una joven y tiránica granduquesa que aprende que no siempre se puede salir con la suya. Bueno, pues estrenó en el Teatro de Variedades de París en 1867 esta Gran Duquesa de Gerolstein, de la que vamos a escuchar su obertura. ¿A dónde nos pretende trasladar la música? Pues al ducado ficticio de Gerolstein en 1720.

0: Pues así de triunfal sonaba la obertura de la opereta u ópera bufa La gran duquesa de Gerolstein, que Jack Offenbach escribió en 1867. La escuchábamos con la Orquesta Filarmónica de Berlín, dirigida por Herbert von Karajan.
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0: Y terminamos estos reflejos en el agua de Radio Clásica de hoy viernes, 24 de julio de 2026. Ya nos estamos acercando a las 7 de la tarde y lo hacemos con música barroca, con una de las mejores colecciones de concerti grossi pues de todo el barroco. Hablamos del Opus 6 de Georg Friedrich Händel. Son 12 grandes conciertos, 12 concerti grossi para un trío concertino de dos violines y violonchelo y un ripieno en cuatro partes con orquesta de cuerda y clave que además se incorpora naturalmente el bajo continuo. Fue publicada esta colección por primera vez por suscripción en Londres por el gran John Walls en 1739, luego como colección en 1740 y ya fueron designados en ese mismo momento como Opus 6 por Händel. Es una colección bastante homogénea, todos los conciertos fueron escritos en el espacio de un mes y toman el modelo del concierto da chiesa y el concierto da cámara, es decir, del concierto de iglesia y el concierto de cámara pues anteriores, y hay que decir que a pesar de respetar esos modelos convencionales, Händel incorpora pues todas sus destrezas creativas. Los movimientos incluyen sonatas en trío, arias de ópera, oberturas francesas, sinfonías italianas, fugas, temas y variaciones y una variedad de danzas. Es un muestrario del buen hacer de Händel en el camino instrumental. Y fueron escritos estos concerti grossi para ser interpretados como interludios durante las representaciones de los oratorios y las odas del propio Händel. Su éxito fue tan grande que permanecieron en el repertorio orquestal inglés durante todo el siglo XVIII y hay que decir que esa práctica de interpretar durante los descansos de las odas o de los oratorios pues conciertos para órgano en un principio y después estos concerti grossi, Händel lo hacía para de alguna manera seguir potenciándose como compositor o incluso como intérprete. Bueno, nosotros vamos a escuchar ya uno de esos concerti grossi de la Opus 6, concretamente el número 7 en si bemol mayor, y lo hacemos en una versión canónica, la de la Academy of St. Martin in the Fields, liderada en este caso por Iona Brown.

Largo, allegro, largo y piano, andante y hornpipe eran los cinco movimientos de este concierto grosso en si bemol mayor, opus 6, número 7, de Georg Friedrich Händel, que escuchábamos con la Academy of St. Martin in the Fields, liderada por Iona Braun. Y así vamos a ir cerrando este programa de Reflejos en el Agua en su segunda parte de hoy. Dejamos paso a la calma de las olas y agradecemos tanto a Alejandro del Castillo como a Guillermo Ruiz su asistencia técnica en la grabación de este espacio. Eva Sandoval ha estado en la locución y en la selección musical, y os dejamos ahora con un concierto celebrado en el Festival Días de Wagner de Budapest. Nos volveremos a escuchar el próximo lunes 27 aquí en Reflejos en el Agua, segunda parte, aunque con una versión un poquito más corta de este espacio, porque ya estaremos de lleno en las transmisiones del Festival de Bayreuth. Que tengáis muy buen fin de semana.

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1: El concierto de hoy empieza con una ausencia. La primera música que vamos a escuchar es de Brahms, pero no tal y como Brahms la escribió. Va a sonar en una orquestación de Víctor Abiad, un músico nacido en Montpellier en 1982, que fue oboe solista de la orquesta del Festival de Budapest, pero que murió en 2025. Y la orquesta, hoy, dirigida por su fundador, Iván Fischer, pues quiere abrir así el concierto como homenaje a uno de los suyos. Y luego ya desde ahí el programa va a tirar de una red de afectos bastante clara, podemos decir, ¿no? Schumann fue amigo de Mendelssohn, Brahms apareció después en la vida de Schumann, que lo recibió casi como si hubiera encontrado a su heredero musical. Bueno, estamos en el festival Radio France Occitanie Montpellier, estamos en l'Opéra Berlioz de Le Corum y en el escenario, pues la orquesta del Festival de Budapest con Iván Fischer y Renaud Capuchon como solista en el concierto para violín de Mendelssohn. ¿Qué tal? Muy buenas tardes, bienvenidas, bienvenidos a este espacio que cada día abrimos recorriendo los mejores conciertos del mundo y de Europa. Un saludo de Fernando Blázquez, también Diana Reina y Clara Sánchez en la producción y documentación de la UER aquí en Radio Clásica. Vamos ya con ese concierto que tuvo lugar el 6 de julio en Montpellier.

0: Bonsoir y bienvenue au Quorum pour ce premier concert.
1: Escuchamos ya a nuestro compañero de France Musique darnos las buenas tardes, pues bonsoir para él y para todos también. Comenzamos, como decíamos, con Brahms. Brahms escribió sus tres intermezzi, opus 117, en 1892, ya al final de su vida. Ese mismo año murió Elisabeth von Herzogenberg, que era una amiga suya muy cercana, a la que le solía enviar manuscritos para que le diera su opinión. El primero de sus intermezzi lleva una cita tomada de una vieja canción de cuna escocesa y que Herder tradujo al alemán. Bueno, como decíamos, la versión que vamos a escuchar no es la original para piano, sino la orquestación de Víctor Aviat. Por lo tanto, esta pieza, este inicio de concierto también es un homenaje. Aviat fue músico, nacido en Montpellier, y durante años el oboe solista de la orquesta del Festival de Budapest. Por eso, bueno, pues esta apertura tiene el sentido no solo de presentarnos el concierto, sino también de recordar a un compañero.
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1: Aplausos para el intermezzo en mi bemol mayor, opus 117, número 1 de Johannes Brahms, en la orquestación de Víctor Abiad, que hoy nos ha interpretado la orquesta del Festival de Budapest con la dirección de Iván Fischer. Seguimos con Mendelssohn y con su concierto para violín, concierto en mi menor. Mendelssohn escribió dos conciertos para violín. El primero es mucho menos conocido, acompañado solamente por cuerda, y el segundo, que terminó en 1844, que es el que ha quedado, el que todo el mundo conoce como el concierto para violín de Mendelssohn, que es el que empieza directamente con el violín, sin esperar a ninguna introducción de la orquesta. El solista en este caso es Renaud Capuchon y, como digo, quizá lo más relevante de este concierto es que el solista entra desde el primer momento. El concierto comienza y el violín ya está ahí.
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0: Beethoven on Tropo finaliza el concierto para violín en mi menor, opus 64 de Félix Mendelssohn. El violín solista era el de Renaud Capuchon, la orquesta, la del Festival de Budapest, la dirección de Ivan Fischer. Y Capuchon añadió una propina de Christoph Willibald Gluck, la danza de los espíritus bienaventurados del segundo acto de Orfeo y Eurídice. Es una de esas músicas que han terminado viviendo, ¿no?, su aventura fuera de la propia ópera.
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1: Pues aplausos para Renaud Capuchon, que ha interpretado como propina esta danza de los espíritus bienaventurados de Gluck. Bueno, la segunda parte del concierto está dedicada a Robert Schumann y a su sinfonía número 3, a la Renana. Una sinfonía que se estrenó en 1851, dos años antes de que Brahms entrara en la vida de Schumann. Y el río Rin está en el fondo de esta obra, ¿no? El Rin de los románticos, el río alemán por excelencia, el mismo que unos años después, pues Wagner iba a colocar en el centro, en el oro del Rin. El programa de mano de este concierto nos recuerda una idea de Marcel Brion, y es que en esta sinfonía estarían las aguas, estarían las campanas, los órganos de las catedrales y también, pues, como si fuera una oración colectiva de varias generaciones, ¿no? O, dicho de forma más sencilla, Schumann no escribió una postal del Rin, pero, sin embargo, sí que los paisajes y esa vida alrededor del río pesan mucho en la obra. Escuchamos esta sinfonía número 3, La Renana, con la orquesta del Festival de Budapest, la dirección de Ivan Fischer. Excelente fin de semana.

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1: Aplausos para la sinfonía número 3 de Robert Schumann, la Renana. Aplausos para la orquesta del Festival de Budapest con la dirección de Ivan Fischer. Y este concierto terminó con una propina de Clara Schumann, la mujer de Robert, Clara Wieck, su gondoliera, que cantaron los miembros de la propia orquesta. Bueno, un cierre pequeñito, pero que completa muy bien, ¿no?, esta reunión familiar que tiene el programa, ¿no?, con Brahms, con Mendelssohn, con Schumann, con Robert y al final con Clara.

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1: era la cohorte des étoiles. La voz de los miembros de la orquesta del Festival de Budapest, esta gondoliera de Clara Schumann que nos han ofrecido como propina. Y así termina este concierto del Festival Radio France Occitanie Montpellier que se celebró en el Opera Berlioz de Le Corum el pasado 6 de julio. Hemos escuchado a la orquesta del Festival de Budapest, la dirección de Ivan Fischer y a Renaud Capuchon como solista en el concierto para violín de Mendelssohn. Es una transmisión que, como cada día, hemos podido escuchar gracias a la Unión Europea de Radio Televisión. Venga, seguimos. Vamos a continuar en Francia porque hemos estado en una sala que lleva el nombre de Berlioz. Así que ahora la música que vamos a escuchar va a ser en su honor. Va a ser su Carnaval Romano. Dirige Claudio Abado a la Filarmónica de Berlín.

Era la obertura del Carnaval Romano de Héctor Berlioz, haciendo referencia a la sala donde hemos escuchado hoy el concierto. Escuchábamos en este caso la interpretación de la Orquesta Filarmónica de Berlín, la dirección de Claudio Abbado. Y Berlioz nos deja en modo festivo. Vamos a cerrar con Georges Bizet, con una obra de juventud, con su Sinfonía en Do Mayor, que escribió cuando tenía 17 años, pero que luego quedó guardada durante décadas antes de que el público pudiera escucharla. Vamos con la interpretación de la Orquesta de París y la dirección de Semyon Vitchkov.

0: Con este finale, Allegro Vivace cierra la Sinfonía en Do Mayor de Georges Bizet. La Orquesta de París la interpretaba con la dirección de Semyon Bychkov. Y prácticamente estamos llegando al final de nuestro tiempo. Casi son las 9, las 8 en Canarias. Nosotros nos vamos. Un saludo de Fernando Blázquez, que os ha contado estas historias de música estas dos últimas horas. Es momento ya de abrir la Taberna del Puerto con Germán García Tomás. Buen fin de semana. Adiós.
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Esta que acabamos de escuchar es una parte de la misa tropada para la fiesta de Santiago Apóstol del siglo XII, reconstruida a partir de diversas piezas del Codex Calixtinus, del Códice Calixtino. Concretamente, era la parte titulada Versus Calixti Pape Cantandi ad Processionem Santi Jacobi, en una versión que hemos escuchado a cargo del Grupo de Música e Investigación Alfonso X el Sabio, con la dirección de Luis Lozano Virumbrales. Hoy el apóstol Santiago, patrón de España, va a ser el protagonista de este programa de música española que se va a remitir a las formas arcaicas, aunque nos vamos a quedar en gran parte de nuestro espacio de hoy en el siglo XIX de la mano de un compositor gallego muy poco conocido que escribió una misa en honor a Santiago Apóstol. En el desarrollo de la polifonía y el canto, Santiago de Compostela, la capital de la Comunidad Autónoma de Galicia, y el Camino de Santiago, tuvieron una marcada relevancia, como muestra el Códice Calixtino, que además de su destacado contenido monódico de canto llano en el libro primero de las liturgias, contiene en su apéndice musical el primer repertorio polifónico de la historia de la música y que puede muy bien considerarse precursor de la gran música polifónica de la Escuela de París. Ahí tenemos a Leonín y Perotín, con quien tuvo una demostrada relación precursora. Fue una polifonía precursora de esta escuela parisina. Eran los tiempos de la capilla de música formada por canónigos o niños al servicio de la iglesia que cantaban y leían la música sobre los llamados facistoles o grandes atriles que se ponían en los monasterios, en las iglesias, grandes atriles colectivos sobre los que se apoyaban esos libros de música para cantar en las ceremonias litúrgicas. La colección polifónica del Calixtino, además de una pieza monódica singular con el Dum Pater Familias, incluye 21 piezas polifónicas pertenecientes a la primera etapa de la polifonía europea conocida como Ars Antiqua. Y en esa etapa aparecen en total hasta 11 personas a los que el Codex Calixtinus atribuye estas obras polifónicas, y que fue una auténtica novedad, pues hasta entonces lo usual eran composiciones anónimas. No se decía el nombre del monje que había compuesto estas obras, en este caso en honor del apóstol. Y Compostela fue la primera en romper con ese hábito, como pronto hará la Escuela de París poco después. Se atribuyeron las piezas a un autor concreto, a autores concretos. La investigación arroja que en no pocos casos se trata de personajes reales, tanto en identidad como en cronología. Y los estudios fundamentales del padre José López Calo apuntan a que muy bien estos autores habían colaborado realmente en la elaboración de estos cantos polifónicos. Serían además los primeros autores conocidos de música polifónica, anteriores a Leonini y Perotín, a los que se venía reconociendo como los primeros autores de polifonía en sentido estricto. En este caso, la Escuela de Polifonía de Compostela, la Escuela de Polifonía Compostelana, sería un precedente de la Escuela de Notre Dame de París, que actualmente se considera la hipótesis más factible.

0: Huic, Jacobo, tristes est anima mea. El nombre al que se atribuyen mayor cuantía de obras polifónicas es Ato Episcopus Trechensis. Se trata de Atón con A mayúscula o Atón con H y dos T's, que fue arcediano y deán de Sens y luego obispo de Troyes en la Champaña desde el año 1125, o sea, hace 900 años. En 1145 se retiró a la abadía de Cluny, donde murió ese mismo año. Se le atribuyen 7 composiciones en el apéndice polifónico, todas a 2 voces. El resto de piezas son respuestas para los servicios de la celebración del Día de Santiago.
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Y vamos ahora a hablar de ese compositor del siglo XIX que escribió esa misa naonra do apóstolo Santiago, misa en honor al apóstol Santiago. Estamos hablando de Juan Montes Capón, que nació en Lugo el 13 de abril de 1840 y falleció en la misma ciudad gallega el 24 de junio de 1899. Fue compositor, instrumentista y docente. En la producción de Montes encontramos dos parcelas claramente diferenciadas: la de la música litúrgica o sacra y la de la música popular. Fue uno de los grandes compositores del nacionalismo musical gallego. Su pieza más emblemática es esa nostálgica canción Lonxe da Terriña. Con la excepción de la música escénica, que también escribió y bastante, aunque no cultivada en exclusiva y consagrado a esa producción teatral, en su catálogo se observan composiciones y arreglos para coro, banda, cuarteto, sexteto, voz o piano. Es en su tiempo como seminarista cuando Montes Capón inicia su trabajo como compositor. Sus primeras obras están fechadas en 1857 y se corresponden todas con música sacra. Dentro de este género musical es necesario destacar el oficio de difuntos encargado por Antonio Rodríguez Franco para recordar el primer aniversario de la muerte de su mujer. Estudió con ahínco las obras de Hilarión Eslava y de Francisco de Asís Gil, principalmente su tratado elemental teórico-práctico de armonía, también el tratado de instrumentación de Héctor Berlioz. En el seminario es cuando compuso ese gran corpus de obras religiosas: Salve Regina, Glosa al Santísimo Sacramento, Stabat Mater, Villancico al Nacimiento, Gozos al Beato Lorenzo de Brindis, Gozos a la Inmaculada, Gozos a Santo Tomás, Jaculatoria a la Virgen, Bendita sea tu pureza, O Salutaris Hostia, Veni Creator Spiritus, Gozos a la Concepción y Gozos a la Trinidad, entre otras obras, principalmente, como estamos viendo, del género de los gozos. Y es que durante su estancia en el seminario debió de componer casi toda esta retahíla de obras de gozos que constituían una forma de celebración de las numerosas festividades que se conmemoraban. Compuso cuatro a San Luis Gonzaga, de los cuales tres pudo muy bien componerlos en el seminario, cuyas funciones religiosas en honor del santo jesuita eran destacadas. En 1853, el vicerrector García Gil, que después sería el cardenal arzobispo de Zaragoza, ni más ni menos, le encargó la formación de un coro de seminaristas para el camarín de la Virgen de los Ojos Grandes de la Catedral, con objeto de dar una mayor solemnidad a su culto de las flores de mayo, en el que Montes tocaba el órgano positivo instalado en dicho camarín. En 1862, siendo estudiante de cuarto curso de teología, se presentó a las oposiciones al beneficio vacante de organista de la Catedral de Mondoñedo, pero finalmente no acudió por no tener el requisito de edad fijado en el edicto de la convocatoria. En mayo de 1863 terminó quinto curso de teología y decidió tajantemente abandonar el sacerdocio para dedicarse exclusivamente a la música. Vamos a escuchar ya esta misa en honor al apóstol Santiago en sus partes Kyrie, Gloria, Credo, Sanctus, Benedictus y Agnus Dei en esta grabación que data del año 1999, protagonizada por el grupo vocal Solo Voces y la Orquesta de Cámara Municipal de Xove y la dirección de Xan Carballal.

Esta era la misa na honra do apóstolo Santiago, misa en honor al apóstol Santiago de Juan Montes Capón, compositor del siglo XIX español, en la interpretación del grupo vocal Solo Voces y la Orquesta de Cámara Municipal de Xove bajo la dirección de Xan Carballal. Kyrie, Gloria, Credo, Sanctus, Benedictus y Agnus Dei, las cinco partes preceptivas del ordinario de la misa, pero en este caso escrita esta misa para honrar al apóstol Santiago, al patrón de España y de Galicia, por supuesto. Este grupo vocal se fundó en Lugo, en la localidad natal de Juan Montes, en 1992. Desde entonces trabaja diversos ámbitos del repertorio coral, también el rock, el folk, el pop y sobre todo la música culta, el gregoriano, la música sacra y profana de autores consagrados, obras de compositores contemporáneos, etcétera, siempre con especial énfasis en autores gallegos y bajo la dirección de Fernando Giacome. Si bien siempre existió la vocación de dar a conocer la obra de músicos locales, precisamente con clásicos gallegos, comienza una nueva etapa intensificando ese cometido de difusión y en 2001 realizan un concierto junto con la Orquesta Municipal de Xove, donde se representan varias obras de juventud del lucense Juan Montes. En 2004, una sección de solo voces constituye la Capilla Lucense para recuperar obras del archivo musical de la Catedral de Lugo. En 2007, en el marco del Festival Vía Estelae, Solo Voces ofrece varios conciertos en Galicia con obras de lucenses como Pascual Veiga, Juan Montes, Baligay y músicos de la Catedral Lucense como García Julve, Moreno Fuentes y José Castiñeira. En ese año se organizó con gran éxito una semana dedicada a Juan Montes, que consistió en un ciclo de conferencias y conciertos sobre la música de este autor y una exposición de partituras y objetos del músico lucense.

Y los minutos que nos quedan de programa vamos a dedicarlos a otra composición que honra al apóstol Santiago, pero desde las tierras americanas, desde la América colonial. Concretamente, esta pieza de Pedro Bermúdez está conservada en la Catedral de Guatemala. Pedro Bermúdez fue un maestro de capilla español que vivió entre 1558, nació en Granada, y falleció, al parecer, en 1605, en Puebla de los Ángeles. Compositor, maestro de capilla, que compuso la mayoría de sus obras sacras polifónicas en Guatemala. Todas esas composiciones, a excepción de una, nacieron en la Catedral de Santiago de Guatemala, hoy Antigua Guatemala, entre su llegada y 1603, cuando recibió la invitación del Cabildo de la Catedral de Puebla de los Ángeles para ejercer su magisterio de capilla con un salario muy superior al que tenía en Guatemala. Bermúdez aceptaría y realizó el viaje por tierra. A pesar de sus asperezas de carácter, Bermúdez mantuvo la plaza en Puebla hasta 1603, una fecha en la que lo sucedió Luis Méndez como maestro de capilla. En Puebla, Bermúdez solamente pudo componer una obra, ya que su salud sufrió un considerable deterioro, falleciendo, al parecer, probablemente en 1605. En la interpretación del conjunto de música antigua Ars Longa de La Habana, con Teresa Paz Román a la dirección, escucharemos este motete Defensor Alme Hispanie para la festividad de Santiago Apóstol, escrito entre 1598-1603, al menos ese es el periodo creativo de esta y otras muchas piezas de Pedro Bermúdez, y así concluimos este programa de la Taberna del Puerto dedicado a Santiago Apóstol, patrón de España, patrón de la Comunidad Autónoma de Galicia. Hasta muy pronto en este espacio dedicado a la música española de cualquier época y de cualquier estilo, siempre, claro, en esa tradición europea clásica, y que sigáis disfrutando de la programación de Radio Clásica y que seáis muy felices.

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1: Dichoso quien sabe hurtarse sin mucho tardar a las furias de la envidia y a los juicios desconsiderados de los hombres. Voltaire, a la actriz Jeanne Quinault Dufresne, conocida como señorita Quinault, el 16 de agosto de 1738. Con todos sus defectos, el espíritu de las leyes le será siempre caro a la nación. Se mencionan en él continuamente tres cosas que al pueblo no le gustan: el despotismo, los curas y los impuestos. Voltaire, a la señora Dupont, el 19 de enero de 1763. No hubo rey alguno tan absoluto como él. Decía que prefería gobernar adoptando el título de protector que adoptando el título de rey, porque los ingleses conocían hasta dónde alcanzan las prerrogativas de los reyes de Inglaterra, pero ignoraban hasta dónde pueden llegar las de un protector. Voltaire, sobre Cromwell, en su diccionario filosófico, en 1764. Hoy son estas las palabras de Voltaire con las que les damos la bienvenida, Mercedes García en el control de sonido y María del Ser al micrófono, a un nuevo paseo por el jardín de Voltaire. Un paseo al que nos invita Charles Dickens con algunos de los esbozos que dedicó al Londres de los aprendices y oficinistas, de los juzgados y los periódicos, las crónicas parlamentarias y las cenas benéficas, de los teatros, de la Feria de Greenwich y el Circo Astley, de los jardines públicos y las licorerías, de los viejos coches de punto y los nuevos ómnibus. Una edición de Miguel Ángel Martínez Cabeza que no deja de invitarnos a un itinerario por parte de ese sentir común que traspasa todas las fronteras del tiempo, como siempre sucede en estos itinerarios. Comenzamos por las diversiones londinenses. Nos dice Dickens que el deseo de las personas de clase humilde de imitar las maneras y costumbres de aquellos a quienes la fortuna ha situado por encima de ellos es a menudo tema de comentario y no pocas veces de queja. La inclinación puede darse, de hecho lo hace en gran medida, entre las mejores familias de las clases medias, hoy aspirantes a aristócratas. Recuerden que nos encontramos en pleno siglo XIX. Comerciantes y funcionarios, con familiares que leen novelas e hijas suscritas a las bibliotecas circulantes, organizan pequeñas reuniones como imitación modesta de las de Almack's y presumen en el sórdido gran salón de algún hotel de segunda con tanta complacencia como los pocos envidiados que tienen el privilegio de exhibir su magnificencia en el exclusivo lugar predilecto de la moda y el dislate. Las damiselas aspirantes, que leen crónicas apasionadas de alguna fiesta elegante de la alta sociedad, de repente se vuelven desesperadamente caritativas. Visiones de admiración y matrimonio flotan ante sus ojos. Alguna institución maravillosamente meritoria, de la que por el accidente más extraño del mundo no se ha oído hablar jamás, resulta estar en una situación deplorable. Nos invita ahora a escuchar sobre las meditaciones en Monmouth Street. Siempre le hemos tenido un apego especial a esta calle, nos dice, por ser el único emporio verdadero e indiscutible de las prendas de ropa de segunda mano. Monmouth Street es venerable por su antigüedad y respetable por su utilidad. A Holywell Street la despreciamos y a los judíos de cabellos y bigotes rojos que se meten a la fuerza en sus sórdidas casas y te ponen un traje, quieras o no, los detestamos. Los habitantes de Monmouth Street son de una clase distinta, una estirpe pacífica y reservada que se encierra la mayor parte del tiempo en profundos sótanos o pequeñas salitas traseras y que raras veces salen al mundo, excepto en la oscuridad y el fresco de la noche, cuando se les ve sentados en sillas que sacan a las aceras fumando en pipa u observando los saltos de sus adorables hijos mientras juegan en el canal de desagüe, feliz tropa de basureros infantiles. Sus rostros muestran una apariencia seria y sucia, señal inequívoca de su amor por el comercio, y sus moradas se distinguen por esa indiferencia hacia el aspecto exterior y desatención hacia las comodidades personales, tan común entre las personas que están constantemente inmersas en tal intensa especulación y profundamente ocupadas en quehaceres sedentarios. Vamos nosotros a hacer una primera parada musical a propósito de estas primeras también palabras de Charles Dickens, inmersos desde este momento en esa maravillosa red de relaciones que se puede establecer con otra visión de otro tiempo. Escuchemos el primer cuadro, balada, de los 5 cuadros de la época Tudor. Suite coral en 5 movimientos para contralto, barítono, solistas y orquesta de Ralph Vaughan Williams. Es la grabación realizada por la contralto Elizabeth Bainbridge, el barítono John Carroll Case, el coro Bach y la orquesta New Philharmonia de Londres bajo la dirección de Sir David Wilcox.

Primer cuadro, balada de los cinco cuadros de la época Tudor, suite coral en cinco movimientos para contralto, barítono, solistas y orquesta de Ralph Vaughan Williams. Era la grabación realizada por la contralto Elizabeth Bainbridge, el barítono John Carroll Case, el coro Bach y la orquesta New Philharmonia de Londres bajo la dirección de Sir David Wilcox. Primera parada musical a la que nos invita Dickens, quien ahora nos dice que va a hablarnos de los Seven Dials, nombre del cruce de siete calles y la zona aledaña al West End londinense próximo al Covent Garden. Vayamos con él.

Siempre hemos sido de la opinión de que si Tom King y el francés, ambos son personajes que aparecen en la historia en verso anónima, Monsieur Thompson, no hubieran inmortalizado Seven Dials, Seven Dials se habría inmortalizado a sí mismo. Seven Dials, el barrio de la canción y la poesía, las primeras expresiones y las últimas palabras santificadas por los nombres de Catnach y Pitts, nombres que se entrelazarán con los vendedores ambulantes y organillos cuando las revistas de Penique y La Pena Capital sea desconocida. Observen la construcción del lugar. El nudo gordiano estaba muy bien a su manera. También lo estaba el laberinto de Hampton Court, también el laberinto de Beulah Spa y también los estaban los nudos de los pañuelos de cuello blancos almidonados cuando la dificultad de ponerse uno solo la igualaba la aparente imposibilidad de quitárselo. ¿Pero qué maraña puede compararse con la de Seven Dials? ¿Dónde hay otro laberinto así de calles, placetas, callejones y pasajes? ¿Dónde hay mezcla tan pura de ingleses e irlandeses como en esta compleja zona de Londres? Declaramos abiertamente nuestra duda sobre la veracidad de la leyenda a la que nos hemos referido. Podemos imaginar que un hombre lo suficientemente impetuoso como para preguntar al azar en una casa con inquilinos por un tal señor Thompson lo hará con casi toda la certeza de encontrar al menos a dos o tres Thompsons en cualquier casa de medianas dimensiones, pero un francés en Seven Dials era irlandés. Tom King había recibido muy poca educación de niño y como no era capaz de entender la mitad de lo que decía aquel hombre, dio por hecho que hablaba francés. Nos dice Dickens que el forastero que se encuentre por primera vez en los Dials y mire como un Belzoni a las entradas de siete oscuros pasadizos, dudando cuál tomar, cederá tantas cosas a su alrededor como para mantener su curiosidad y atención despiertas un buen rato. Pues con esa atención y ese descubrir con curiosidad vamos a escuchar la sonata para violonchelo y piano de Frank Bridge, articulada en dos movimientos, allegro ben moderato y adagio ma non troppo, molto allegro e agitato. Es la grabación realizada por el violonchelista Mstislav Rostropovich y el pianista Benjamin Britten.

El violonchelista Mstislav Rostropóvich y el pianista Benjamin Britten interpretaban la Sonata para violonchelo y piano de Frank Bridge, articulada en dos movimientos, Allegro ben moderato y Adagio manun troppo molto allegro e agitato. Ahora Dickens nos invita a conocer algo más del ómnibus. Sigamos caminando.

Generalmente se admite que el transporte público proporciona un vasto campo para la observación y el entretenimiento. De todos los transportes públicos que se han inventado desde los tiempos del Arca de Noé, pensamos que ese es el más antiguo del que se tiene constancia hasta la actualidad. Me quedo con el ómnibus. Una diligencia grande no es de despreciar, pero dentro de ella solo caben los pasajeros y lo más probable es que las mismas personas lo acompañen a uno todo el camino. No hay cambios ni variedad. Además, después de las primeras 12 horas o así, la gente se pone irritable y soñolienta. Y cuando se ha visto a un hombre con el gorro de dormir, se le pierde todo el respeto. Al menos ese es nuestro caso. Además, en las carreteras llanas, la gente se torna prosaica y cuenta largas historias, e incluso aquellos que no hablan pueden tener preferencias muy desagradables. Una vez viajamos 400 millas dentro de una diligencia con un hombre corpulento que hacía que le llevaran un vaso de ron con agua caliente y se lo dieran por la ventanilla en todos los lugares donde cambiábamos los caballos. Esto era intensamente desagradable. También hemos viajado a veces con algún niño pequeño de aspecto pálido y pelo rubio, sin cuello visible, que viene a la ciudad desde el internado bajo la protección del sobrestante y han dejado dicho que lo bajen en cross case hasta que vayan a recogerlo. Esto es quizás incluso peor que el ron con agua en un ambiente cerrado. Y luego está toda esa serie de desgracias como consecuencia de un cambio de cochero y la calamidad del descubrimiento que seguro que hace el sobrestante en el momento que uno empieza a echar una cabezada, de que quiere un paquete envuelto en papel de estraza que recuerda claramente que puso debajo del asiento en el que uno va descansando. Se produce gran agitación y búsqueda a tientas, y cuando uno ya está despierto del todo y gravemente agarrotado por haber estado sujetándose las piernas en alto con un esfuerzo casi sobrehumano mientras él mira detrás, de repente cae en la cuenta de que lo puso en el portaequipajes de delante. Puerta abierta, paquete encontrado de inmediato, el coche arranca de nuevo y el sobrestante toca el bucle tan fuerte como puede, como si se burlara de la desgracia de uno. Ahora bien, uno no encuentra ninguno de esos tormentos en un ómnibus. Jamás hay monotonía. Los pasajeros cambian con tanta frecuencia como las figuras de un caleidoscopio y aunque no son tan brillantes, son mucho más divertidos. Creemos que no existe constancia registrada de que nadie se haya quedado dormido en uno de esos vehículos. Finalicemos nosotros también con ese punto de divertimento que tienen los idilios en Nueva Inglaterra, Opus 62, de Edward MacDowell, que interpreta Michel Legrand.

El pianista Michel Legrand interpretaba An Old Garden, Midsummer y Midwinter de los Idilios en Nueva Inglaterra, opus 62 de Edward MacDowell. Mercedes García en el control de sonido y María del Ser al micrófono. Nos despedimos concluyendo este nuevo itinerario por el Jardín de Voltaire. Un paseo que nos llevó a algunos puntos de la ciudad de Londres a ojos de Charles Dickens, quien como guía y narrador nos ha enseñado su capacidad para representar la vida corriente sin perder detalle, algo que seguro nos resulta familiar en nuestros días. Eso sí, no deja de lado su habilidad para divertir y emocionar con su ironía y sentimiento también comunes a todas las épocas y a todos los seres humanos.

0: Las noches de los sábados, este verano, de 11 a 12, de 10 a 11, si nos escuchas afortunado, afortunada desde Canarias, son nuestras aquí en Radio Clásica. Estrenamos este espacio con la intención de detenernos aquí y ahora, de que no se nos escape el tiempo entre las manos, de regalarnos los oídos. Y lo hacemos gracias a la belleza, porque cuando admiramos, cuando nos conmovemos, nos detenemos. Estamos.
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Bienvenidos. Desde un guiño al asombroso mundo del circo hasta un pequeño recorrido por la evolución de la música francesa a lo largo de 4 siglos, esta noche proponemos que este tiempo previo al descanso nos llegue con un abanico sonoro caleidoscópico.

Para ello nos serviremos del ritmo del vals, las manifestaciones renacentistas y el maridaje entre la flauta y el piano, con Julio Rojo en el control de sonido y Micaela Vergara y Diego Requena, quien les habla en la dirección y presentación.

La primera parada de la noche nos lleva hasta la actual República Checa. Allí nos aguarda Julius Fuchsik. Responde al perfil de compositor conocido por una única obra, o mejor dicho, una obra universalmente conocida cuyo autor se pierde en el tiempo. Su pieza más célebre es su marcha Opus 68, La entrada de los gladiadores, usada por su interpretación en los circos cuando los payasos entran en escena. Bien, pues prolífico autor y director de bandas de música, compuso más de 300 obras distribuidas entre valses, polcas y marchas. Fuchsik nació en Praga, donde aprendió a tocar el violín, el fagot y otros instrumentos de percusión para después tomar clases de composición bajo la tutela nada menos que de Antonín Dvorák. En 1897 entró en el ejército como jefe de la banda de música. 3 años más tarde se trasladó a Budapest y allí descubrió que había muchas bandas de música dispuestas a interpretar sus composiciones. En 1909 se trasladó de nuevo, volviendo a Bohemia, donde se convirtió en el director de la banda del regimiento de Terezín, una de las mejores del Imperio Austrohúngaro. A partir de entonces, Fuchsik recorrió Praga y Berlín, dando conciertos en los que congregaba a más de 10.000 personas. Hoy comenzamos Noches en los Jardines a ritmo de vals con estas bailarinas, título de la pieza que ocupa el opus 226 de su catálogo. Interpreta la Orquesta Filarmónica Checa a las órdenes de Václav Neumann.

De Julius Fuchsik, compositor checo que vivió entre 1872 y 1916 y del que todos hemos tarareado alguna vez su obra más famosa, La entrada de los gladiadores, aunque sea para familiarizarnos con el mundo del circo, era este vals con el que iniciábamos hoy estas noches en los jardines. Bailarinas, el opus 226 en su producción, lo que nos demuestra que, a pesar de haber sido el autor de un One Hit Wonder, Fuchsik fue responsable de más de 300 páginas en su haber, entre valses, polcas y marchas. La versión correspondía a la Orquesta Filarmónica Checa con dirección de Václav Neumann. De la Chequia de finales del siglo XIX y principios del XX, daremos un salto atrás para situarnos en un jardín del Renacimiento tardío en Francia. Durante la segunda mitad del siglo XVI vivió el autor Eustache du Carroi. Al margen de sus composiciones, tanto en el campo sacro como en el secular, Du Carroi está considerado como uno de los renovadores de la escuela francesa del órgano. En la siguiente composición encontraremos una página suya, una fantasía a tres sobre una canción francesa popular titulada Una jovencita. Junto a ella se interpretan dos páginas más, la primera de autor anónimo y la última Di Jacopo Sicanti, de Matteo Cofferati. La versión que escuchamos corresponde a Arianna Sabal, soprano, y el conjunto La Fenice con dirección de Jean Tuberie.

0: En el cruce de caminos era el título de esta composición integrada por tres páginas, la primera de autor anónimo, la segunda firmada por el compositor del Renacimiento francés, Eustace Ducarrois, una fantasía a tres sobre una canción francesa popular titulada Una jovencita, y la última, Di Jacopo Sicanti, de Matteo Cofferati. La versión que escuchábamos correspondía a Arianna Sabal, soprano, y el conjunto La Fenice, todos ellos con dirección de Jean Tuberi.
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0: Vamos a seguir en Francia, ahora para hablar del autor Louis Vian, compositor que vivió entre 1870 y 1937. En los últimos años del siglo XIX compuso su Cuarteto de cuerda, su obra más destacada en el apartado de la música de cámara. Dividido en los movimientos lento, allegro agitato, intermezzo leggero, non troppo vivo y andante quasi adagio, allegro vivace, lo vamos a escuchar en versión del Cuarteto Philips, que toma el nombre del primer violinista de la formación, Jean-Marc Philips.

0: De Louis Vuitton, compositor francés que vivió el tránsito de los siglos XIX al XX, era este cuarteto de cuerda, la página más destacada en su creación camerística, estrenada en 1896 y dividida en los movimientos lento, allegro agitato, intermezzo, leggero, non troppo vivo, andante quasi adagio y allegro vivace. La escuchábamos en versión de los miembros del cuarteto Philips.
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0: Hoy nuestro recorrido se sitúa prácticamente en su totalidad en el País Galo. Otro representante del romanticismo francés es Paul Agricola Genin, flautista y compositor nacido en Aviñón. Aunque instalado en París, vivió entre 1832 y 1903 y desarrolló una notable carrera como virtuoso de la flauta, instrumento al que dedicó la mayor parte de su escasa producción. Su obra más conocida es el Carnaval de Venecia, opus 14, que nosotros vamos a escuchar ahora en esta versión con flautín a cargo de Jean-Louis Bomardier y el pianista Jean Kerner.

del autor francés Paul Agricole-Génin, nacido en 1832 y muerto en 1903, era este Carnaval de Venecia, firmado en 1832 en sus números Introducción, Tema y Variaciones, que escuchábamos en esta versión con flautín a cargo de Jean-Louis Baumadier y el pianista Jean Kerner.

Y así finalizamos por hoy Noches en los Jardines. Les hemos acompañado Julio Rojo en el control de sonido, con Diego Requena en la dirección y presentación. Esto ha sido todo. Que pasen una feliz noche.

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1: Bienvenidos una semana más a Clásica y más. En el programa de hoy viajaremos por algunas de las canciones más emblemáticas de la música popular, desde himnos del rock clásico hasta éxitos recientes que han conquistado a nuevas generaciones. Como siempre, lo haremos a través de versiones instrumentales que nos permitirán descubrir nuevas facetas de composiciones que creíamos conocer perfectamente. Escucharemos historias de libertad, sueños, amor, rebeldía, nostalgia y celebración. Canciones que nacieron en épocas muy distintas, pero que siguen emocionando gracias a la fuerza de sus melodías. Acomódate, deja que la música haga el resto y acompáñanos en este nuevo recorrido musical. Comenzamos con una canción que habla de libertad, movimiento y búsqueda personal. Wherever I May Roam fue publicada por Metallica en 1991 dentro del legendario Black Album, uno de los discos más vendidos de la historia del rock. La canción refleja la figura del viajero que no pertenece a ningún lugar concreto y encuentra su hogar allí donde le lleva el camino. Fue una de las composiciones que ayudó a consolidar la transformación de Metallica desde el thrash metal hacia un sonido más amplio y accesible para el gran público. La versión que escuchamos hoy tiene además un atractivo especial. Está interpretada por Apocalíptica, el grupo finlandés que revolucionó la música instrumental al demostrar que los violonchelos podían asumir el papel de las guitarras eléctricas, una combinación perfecta para abrir el programa con fuerza y personalidad.

Escuchábamos Wherever I May Roam de Metallica en versión de Apocalíptica. Pasamos a continuación a una de las composiciones más fascinantes del repertorio de David Bowie. Life on Mars fue publicada en 1971 y está considerada por muchos críticos como una de las mejores canciones jamás escritas. La letra, llena de imágenes surrealistas y referencias cinematográficas, narra la historia de una joven que busca escapar de una realidad que no la satisface. Bowie nunca explicó completamente su significado, lo que ha contribuido a convertirla en una de las canciones más analizadas de la historia del pop. La interpretación orquestal que escuchamos hoy resalta especialmente la riqueza armónica de la composición. Sin necesidad de palabras, la pieza conserva toda la elegancia y el misterio que la han convertido en un clásico universal.

La London Symphony Orchestra acaba de interpretar Life on Mars, original de Bowie. ¿Qué os parece viajar hasta uno de los mayores éxitos de los años 80? Estamos en África, una canción publicada por Toto en 1982 y que, con el paso de las décadas, ha alcanzado una popularidad que pocos podrían imaginar cuando apareció por primera vez. La canción nació de la fascinación de sus autores por el continente africano, aunque muchos de ellos nunca habían estado allí cuando la escribieron. Su mezcla de percusión, armonías vocales y una melodía inolvidable terminó convirtiéndola en una de las canciones más reconocibles de la música popular. En esta versión sinfónica, interpretada por Bobby Kimball junto a Frankfurt Rock Orchestra, la canción adquiere una dimensión épica que amplifica todavía más su carácter evocador y aventurero.

0: Bobby Kimball junto a la Frankfurt Rock Orchestra han versionado África de Toto.
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0: Y de leyendas en leyendas, la historia nos conduce hacia una de las composiciones más legendarias de toda la historia del rock. Stairway to Heaven fue publicada por Led Zeppelin en 1971 y desde entonces se ha convertido en una referencia obligada para varias generaciones de músicos. La canción destaca por su estructura poco habitual, creciendo lentamente desde una introducción acústica hasta convertirse en una explosión de energía rockera. Su letra ha generado innumerables interpretaciones, alimentando durante décadas el aura de misterio que rodea a la obra. La versión orquestal permite apreciar con claridad la extraordinaria construcción musical de una pieza que sigue siendo considerada una de las mayores obras maestras del rock contemporáneo.

Stairway to Heaven por la London Symphony Orchestra. Después de recorrer algunos de los grandes clásicos del siglo XX, damos un salto hasta uno de los éxitos más destacados de los últimos años. Vampire fue publicada por Olivia Rodrigo en 2023 y rápidamente se convirtió en uno de los sencillos más importantes de su carrera. La canción explora los sentimientos de decepción y desengaño tras una relación marcada por la manipulación emocional. Su intensidad interpretativa y la madurez de su composición sorprendieron tanto al público como a la crítica especializada. La adaptación de Byram in String Quartet elimina la producción pop original y deja al descubierto una melodía llena de dramatismo que funciona de forma extraordinaria en formato instrumental.

Gran versión del Byram String Quartet de esta canción de Olivia Rodrigo. Y de las emociones intensas, pasamos a otro de los grandes éxitos recientes. Lose Control, interpretado originalmente por Teddy Swims, se convirtió en un fenómeno internacional gracias a su mezcla de soul, pop y una interpretación vocal cargada de sentimiento. La canción habla de la vulnerabilidad que aparece cuando una persona se enamora profundamente y siente que pierde el control sobre sus emociones. Ese mensaje sincero conectó rápidamente con millones de oyentes en todo el mundo. La versión para cuerdas, de nuevo con el Byram String Quartet, resalta especialmente el carácter melódico

el Vitamin String Quartet y su versión de Lose Control de Teddy Swims. Os propongo ahora escuchar uno de los temas más emblemáticos de los años 60. Painted Black fue publicada por The Rolling Stones en 1966 y destacó inmediatamente por su atmósfera oscura y diferente. La canción fue pionera en incorporar influencias orientales al rock gracias al uso del sitar interpretado por Brian Jones. Su intensidad emocional y su sonido innovador la convirtieron en una de las composiciones más influyentes de su época. La interpretación orquestal potencia todavía más el dramatismo del tema y nos permite descubrir nuevos matices en una canción que continúa fascinando a oyentes de todo el mundo.

0: Painted Black por la Absolutely Grand Orchestra, la intensidad de los Rolling Stones en estado puro.
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0: Venga, vamos a cambiar completamente de marcha, preparamos el escenario y todos dispuestos a bailar al ritmo de Grease Lightning. Grease Lightning forma parte de Grease, una de las películas musicales más populares de todos los tiempos. La canción aparece en una de las escenas más recordadas del film y representa la energía juvenil, el entusiasmo y el espíritu desenfadado de los años 50 idealizados por la película. Esta versión instrumental mantiene intacto ese carácter divertido y contagioso, ofreciendo un momento de ligereza y optimismo dentro de nuestro recorrido musical.

The Hit & Co nos ha ofrecido su versión de Grease Lightning. Y ya sabéis que me gusta alternar estilos y modas en este espacio, así que no quiero dejar de incluir un tema que es uno de los más queridos de la música en español. Un beso y una flor fue popularizada por Nino Bravo en 1972 y continúa siendo uno de los grandes himnos de la canción melódica. La obra habla de despedidas, esperanza y nuevos comienzos. Con el paso de los años, se ha convertido en una canción profundamente asociada a la memoria colectiva de varias generaciones de oyentes. La interpretación instrumental conserva toda la sensibilidad del original y nos recuerda por qué sigue emocionando más de 50 años después de su publicación.

Escuchábamos Un beso y una flor, canción icónica, interpretada por John Pazos and His Bolero Orchestra. Saltamos ahora a una de las composiciones más reconocibles del repertorio de Michael Jackson. Smooth Criminal apareció en 1987 dentro del álbum Bad y rápidamente se convirtió en uno de los momentos más espectaculares de sus conciertos. La canción destaca por su ritmo inconfundible y por la famosa pregunta "Annie, are you okay?", convertida ya en parte de la cultura popular. También dio origen a uno de los movimientos coreográficos más famosos de la historia de la música.

0: Escuchábamos Smooth Criminal en las manos de Phil Larson. Y así llegamos al final de este cuarto programa de Clásica y Más. La próxima semana volveremos con nuevas historias, nuevas versiones y nuevas canciones que demuestran que la buena música nunca entiende de épocas ni de estilos. Recuerda que puedes seguirme en Instagram, @monimousique con K. Cuídate mucho y que la música siga acompañándote allá donde vayas.
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1: ¿Cómo estáis, oyentes de Radio Clásica? Yo estoy encantada de estar aquí una vez más con vosotros. Y como siempre en nuestro espacio vamos a explorar músicas distintas, de estilos distintos, que diluyen el tiempo y que nos hacen habitarlo de forma más consciente. Para hoy te propongo una idea que es tan bella como compleja, la contemplación. Somos Jorge Ferreiro en el control del sonido y la que te habla, Mar Cano Lasso. Esto es La Hora Imperceptible.

el infinito ciclo de las ideas y de los actos, infinita invención, experimento infinito. Trae conocimiento de la movilidad, pero no de la quietud. Conocimiento del habla, pero no del silencio. ¿Dónde está la sabiduría que hemos perdido en el conocimiento?

Este fragmento del poema El primer coro de la roca de Thomas Eliot nos recuerda que estamos en un mundo en permanente movimiento, en permanente producción, y que poco a poco vamos perdiendo todo aquello que nace de la quietud, del silencio y de la necesidad de detenerse, porque es realmente una necesidad. La pregunta final apela a todos. ¿Qué ocurre cuando el conocimiento se multiplica, pero deja de convertirse en sabiduría? Cuando saber cada vez más no implica necesariamente entender mejor.

Vamos a arrancar este camino de quietud con María Joao Pires, Agustín Dumay y el precioso segundo movimiento de la Sonata para Violín y Piano número 3 de Edvard Grieg.

Con este segundo movimiento de la Sonata para violín y piano número 3 de Edvard Grieg, María Joao Pires y Agustín Dumay nos ayudaban a sumergirnos en este ambiente contemplativo que buscamos hoy. Santa Teresa de Ávila decía que el entendimiento y la imaginación eran como un loco furioso. En el día a día corremos sin control, pensamos en el pasado, planeamos el futuro. Y es en la contemplación, cuando ya no necesitamos esforzarnos por pensar, y la mente descansa en una profunda quietud. La misma quietud que alcanzamos cuando escuchamos el Vocalis, opus 34, número 14, de Sergei Rachmaninoff.

Esto era Vocalis, opus 34, número 14, de Sergei Rachmaninoff, la última de un grupo de 14 canciones que compuso en 1912. Es una obra escrita originalmente para voz, pero que curiosamente carece de texto. Es decir, el cantante siempre canta una única vocal desde el principio hasta el final. Rachmaninoff hizo el arreglo para orquesta que hemos escuchado en la interpretación de la Filarmónica de Berlín, dirigida por Lorin Matzel. Es interesante que al no haber palabras desaparece la necesidad de comprender un significado concreto y la música nos conduce a una escucha más intuitiva, a una búsqueda contemplativa. Hay obras que invitan a la contemplación porque nos enfrentan al silencio. El monje benedictino David Stein Rast decía: "El silencio no es la ausencia de sonido, sino la presencia de todo lo que merece ser escuchado". Quizá esa sea una de las paradojas de la música, que a través del sonido nos enseña a escuchar el silencio. Pocas obras lo expresan con tanta delicadeza como este Andante del segundo concierto para piano de Dmitri Shostakovich. Escuchamos a la Orquesta de Cámara de Montreal, dirigida por Maxim, el hijo de Shostakovich, para quien fue escrito este concierto, y a su nieto, Dmitri Jr., al piano.

No hay palabras para describir la belleza de esta música, el segundo movimiento del concierto para piano número 2 de Dmitri Shostakovich, que lo hemos escuchado en la interpretación de la Orquesta de Cámara de Montreal, dirigida por su hijo Maxim e interpretada al piano por Dmitri, su nieto. Y vamos a seguir con otro compositor ruso, esta vez Sergei Prokofiev, que escribió unas pequeñas miniaturas bajo el título de Visiones fugitivas. Las escribió entre 1915 y 1917 y fue el poeta Constantin Balmont quien inspiró el título, ya que después de escucharlas dijo: «En cada visión fugaz veo mundos». Contemplar no siempre significa permanecer mucho tiempo ante algo, a veces basta un instante, y las visiones fugitivas de Prokofiev parecen recordarnos precisamente eso, que hay momentos cuya intensidad no depende de su duración, sino de la atención que ponemos. Escuchamos una selección de estas visiones fugitivas de Prokofiev en la interpretación de Michel Perov.

0: Era una selección de las visiones fugitivas de Prokofiev. La número 1, la número 5, la número 7, la 8, la 11, la 17 y la número 20 en interpretación del pianista Michel Verhoeve. Las visiones fugitivas de Prokofiev nos dejan esa sensación de lo breve, de lo que aparece y desaparece casi sin darnos tiempo a retenerlo. Fragmentos que son como destellos, intensos, precisamente porque no permanecen.
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0: En la siguiente obra que te propongo sucede todo lo contrario. El tiempo parece ensancharse. Twilight Zone pertenece al álbum Night and the City, grabado en directo en 1996. Charlie Haden decía a menudo que una nota solo tiene sentido por la relación que establece con el silencio que la rodea. En su forma de tocar hay una enorme confianza en el espacio. No siente la necesidad de llenar cada compás y pensaba que, antes de tocar, un músico debía aprender a escuchar y, en definitiva, a contemplar. Escuchamos a Charlie Haden en el contrabajo y a Kenny Barron en el piano con este Twilight Zone.

Ahí teníamos a Charlie Hayden y a Kenny Barron en el álbum Night and the City con Twilight Song. Y vamos llegando al final de esta hora imperceptible que hemos dedicado a la contemplación a través de la escucha. Y nos vamos a despedir con una obra que encierra una experiencia casi mística. Se trata de Spiegel im Spiegel, que significa espejo en el espejo. Es una obra de Arvo Pärt que rompe la dimensión del tiempo y del espacio. Es como un reflejo infinito, como su nombre sugiere. Una música que no avanza hacia un destino concreto, sino que se queda suspendida e invita a la contemplación. Escuchamos a Guillaume Bellom al piano y a Renaud Capuçon al violín.

0: Flotando nos ha dejado Spiegel im Spiegel, espejo en el espejo, de Arvo Pärt, con esa preciosa interpretación de Guillaume Bellom al piano y Renaud Capuçon al violín. Y ya vamos llegando al final de este programa. Gracias por regalarle una hora a la escucha y hagamos que la prisa no tenga siempre la última palabra. Sabes que puedes escribirme al mail lahoraimperceptible@rtve.es, donde estaré encantada de saludarte y de leer tus sugerencias y comentarios. Ahora nos toca despedirnos, como siempre, con un fuerte abrazo y con ganas de que nos encontremos en el próximo programa.
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1: Queridos, queridas, muy buenas tardes. Gracias por elegir Radio Clásica para poner banda sonora a vuestra tarde de sábado. Bienvenidos a una nueva edición de Grandes Directores, este espacio de la parrilla veraniega de esta emisora, que cada sábado nos invita a disfrutar del legado artístico y discográfico de alguna de las grandes figuras de la dirección de orquesta. Os acompañamos hoy Julio Rojo desde el control de sonido y quien nos habla, Carlos Hernández Sánchez, desde el micrófono. Toca ya anunciar quién será nuestro protagonista del programa de hoy, así que como siempre os doy un par de pinceladas, a ver si dais con el nombre antes de que yo lo revele. Hoy nos visita un director británico, es una de las figuras principales de la corriente de interpretación historicista o históricamente informada, y no es Roger Norrington, porque ya le dedicamos a él un programa el verano pasado. Una pista más, fundó él mismo los dos grupos con los que desarrolló el núcleo central de su carrera artística, el Coro Monteverdi y los English Baroque Soloists. ¿Sabéis ya de quién estamos hablando? Hoy en Grandes Directores, John Eliot Gardiner.